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1: Bien, pues ese es nuestro número de teléfono. Es gratuito, lo puedes marcar en cualquier momento de la noche para compartir tu historia, para compartir tu relato en este programa en el que hablamos de conflictos. Conflictos de pareja, conflictos de vecinos, conflictos familiares, conflictos en el trabajo, conflictos en la calle. Queremos buscar qué falló en esa historia para, sobre todo, encontrar lo positivo y la solución, ¿eh? No vayas a pensar que somos un programa negativo, no, todo lo contrario. Creemos que desde el error podemos encontrar la solución. 927-1010, 659-3512-17 es nuestro número de teléfono y nuestro WhatsApp. María Ángeles, buena nit.
2: Buena nit.
1: Adelante, cuéntame qué falló en lo vuestro.
2: Bueno, ¿qué pasó? Mi madre vivía con mis abuelos maternos y cuando hicieron la pista de Ademuz les dieron dos viviendas a mis abuelos maternos y a mi madre. En el mismo rellano, mis abuelos en la puerta 5 y mi madre en la 6. Tengo que contar que mi padre murió en el 62 y mi madre en el 60 empezó a trabajar fregando arrodillada hasta los 65. Bueno. Se compra esa, entonces nosotros cuando cumplimos, porque cuando fallece mi padre yo tengo 5 años, mi hermana 8 y mi hermano 11. Uh-huh. Y tal y como vamos creciendo, a todo esto mi madre nos dejaba acostados y nos encontraba acostados por mis abuelos maternos, ¿vale? Uh-huh. Entonces, tal y conforme cumplimos los 14 años, los tres nos pusimos a trabajar, excepto de mi hermana, que era un poquito, le faltaba retraso, ¿me entiendes? Y recibía una paga. Yo a los 14 años y mi hermano igual.
1: Estamos y hablando más o menos...
2: todo el dinero que se lo dábamos a mi madre.
1: Vale, estamos todo. Hablando un poco, María Ángeles, para situarnos en el tiempo, sí. en los años más o menos...
2: Se muere la hermana de mi madre. Habían dos pisos. Ya a mi madre le toca un gran piso. Ya van dos pisos, ¿vale?
1: Sí.
2: Ya a su hermano otro, que eran dos. Luego mi madre... se va a otro piso que es donde pasa el horno. Porque ese piso, nosotros, hasta que nos casamos, sí, le dábamos todo. Entonces, ¿qué pasa? Que en el 2000, no, en el 99, ingresan a mi hermana con un tumor genético que no era canceroso, pero era tan grande que los dejaba como niños y muere. Vale. Mi querida sobrina, porque no digo hija, no fue a ver a su madre ni un día. Y a los 18 años dejó a su madre ya con síntomas y se fue a vivir arriba. Y estando mi madre operada de cataratas en el 2010, fue a casa de mi madre y le dijo... abuela, o me dejas el piso que tienes heredado de tu hermana o no me ves más. Ese piso estaba alquilado y se lo dejó. Un gran piso que mi hermano, que era fuster, lo arregló de en total. Luego viene que mi madre, en el 2010 muere mi segundo hermano, uh-huh. ¿Vale? De lo mismo, ¿vale? Entonces, en el 2010, en junio, en agosto, me dice, nos vamos a Burjasot. Digo, aquí dice, cállate, y vente, era muy buena. Y veo, notario, dice, pasa, dice, llevas el DNI, digo, sí. Dice, yo tal y tal, han faltado mis hijos tal y tal, mi hija es María Ángeles López Bravo, y dejo los tres pisos a nombre de mi hija. Y lo que corresponde, que no sé cuál es la palabra, a los cuatro hijos de mis nietos. A los cuatro nietos de mis hijos.
1: Hay como una parte de libre disposición, ¿no? ¿Puede ser eso?
2: No, sí, será eso.
1: Vale.
2: Entonces yo, en el 2011,
1: sí,
2: a mi madre le dan tres ictus. Y gracias que mi hijo, con 18 años, me dijo, mamá, como estábamos en el mismo pueblo,
1: sí,
2: como la abuela está sola y han faltado los dos tíos,
1: sí,
2: me voy a ir a vivir. Digo, sí, hijo, estamos aquí. Menos mal que estaba mi hijo. Porque a mi madre, en septiembre del 2010, a los pocos meses de faltar mi segundo hermano, le dan tres ictus. ¿Vale?
1: Sí.
2: Mi madre, que yo estuve cuidándolo, ya sale con pañal. Y no era mi madre. Entonces yo, que tengo la zona lumbosacra para fijar, yo me quedé, pero como llevaba el pañal, yo no podía, yo me quedé enganchada. Entonces reúno a toda la familia con el testamento que yo me guardo, ¿vale? Y digo, mira, yo no puedo. Aquí hay dos asuntos. O nos turnamos a yo no porque tengo hijos, bueno, tal. Sí. El otro porque era mi sobrino, ha sido un lladre con sus tías, conmigo, con su abuela, con todo el mundo.
1: Tienes que ir, María Ángeles, escúchame un segundo.
2: En total, acabo ya. En total, que yo digo, ya que tú estás ocupando a la hija de mi hermana, la casa de... porque vendieron esta gran casa...
1: Sí.
2: Por una que era una M, que aún tenía los ¿cómo se llama? Lo que rodea la puerta. ¿Cómo es?
1: Lo que rodea la puerta.
2: Sí, lo que la puerta no, lo que cierras, el marco, aún lo tenía de hierro.
1: ¿Vale? O sea que era antigua la casa, quieres
2: y
1: decir.
2: Y se pone ahí a vivir gratis, y venden aquella gran casa que valía un montón a escondiditas. Yo no... Entonces, bueno, me callo. Entonces, cuando le pasa esto, digo, yo no la puedo cuidar.
1: Tienes que ir al grano.
2: Yo no la puedo levantar.
1: María Ángeles, ¿me oyes?
2: Digo...
1: María Ángeles... Tienes que ir al grano, ¿eh? Porque estás dando muchos datos y nos estamos perdiendo un poco.
2: No, es que a mí no me importa dar los nombres porque son unos sinvergüenzas.
1: Ya.
2: Entonces, escúchame, acabo pronto.
1: Sí.
2: Entonces, resulta que yo veía, digo, como tú estás viviendo en casa de mi madre y tiene ascensor,
1: sí,
2: en la que se compró, que era una ruina,
1: sí,
2: te la llevas tú. Y encima que no pagas alquiler, vas a cobrar la pensión. Entonces, ¿cuál es mi sorpresa?
1: Sí.
2: Que cuando muere mi... yo veo a mi madre mal y quiero que la vea un juez forense. El juez,
1: sí,
2: forense, a los 3 años, se echa las manos a la cabeza, diciendo que cómo es posible que en 3 años estuviera para ingresar en una residencia porque estaba al máximo del Alzheimer. Yo llevé mi diagnóstico médico. Dice, usted no puede. Digo, pues yo no la voy a ingresar. Y se quedó con la nietecita. Entonces aprovecharon los tres nietos,
1: sí,
2: para a escondidas para hacer las últimas voluntades. Las últimas voluntades eran que a mí, de las tres casas, y mi madre no estaba ya bien, yo estaba para ingresar, de las tres casas, me toca media casa.
1: O sea, que se pusieron todos de acuerdo para desheredarte a ti por completo. Vamos, o
2: no,
1: dejarte con lo mínimo.
2: Media casa. Media casa. Contraté a una abogada pagándole,
1: sí,
2: he denunciado y él dice que es mentira, que me conoce. Me devolvieron la escritura y las últimas voluntades con las firmas quitadas.
1: Ostras.
2: ¿Vale? Yo a las últimas voluntades no fui porque no me enteré. Y esa es la familia que tengo yo. Y encima, la hija de mi hermana va diciendo por ahí, porque por desgracia a mí se me murió un hijo por no asistencia en el 93,
1: sí,
2: que hubiera hecho 43 años en octubre,
1: sí,
2: va diciendo por ahí que yo dejé morir a mi hijo.
1: Ay, Dios mío.
2: Sí, hijo mío.
1: Eso lo dice tu hermana.
2: Sí, hijo mío. No, no, no. La hija de mi hermana, que yo dejé porque su madre muere en el 2000.
1: Sí, sí, cierto, es verdad.
2: Y mi hermano en el 10 y mi madre en el 20. Entonces va diciendo por
1: toda
2: ahí,
1: la familia, María Ángeles, habéis tenido una vida muy complicada y con muy mala suerte, pero fíjate.
2: No, no, no, con buena suerte. Hemos tenido una abuela.
1: Me refiero, María Ángeles, que no habéis tenido suerte en entenderos como familia, porque habéis tenido muchas disputas.
2: Pero por el dinero.
1: Que el dinero
2: al
1: final.
2: Por el dinero, porque yo me he criado a los tres hijos de mi sobrina, porque no tenía madre. Y estuve en el parto. Y su suegra se fue, el marido se fue, y yo me quedé porque eran cesáreas. Y me los he criado yo.
1: Y fíjate que después de haberla criado los hijos, ella
2: a
1: va diciendo
2: de
1: ti lo que está diciendo.
2: No, exactamente. Pero bueno, yo digo, vete a la finca, que bajaron, porque eran 15 puertas, y bajaron todos, y pregúntales. ¿Vale?
1: Bueno.
2: Y fuimos a juicio porque, voy a ser clara, le pegué dos hostias, y ella a mí, y ella negó que me pegara. Y yo lo reconocí. Pues yo que siempre digo la verdad, 3 días de arresto domiciliario. Y lo cumplí muy, muy, muy a gusto.
1: O sea,
2: porque
1: ¿le pegaste
2: no
1: a tu sobrina?
2: Bueno, a la hija de... No,
1: madre,
2: de mi hermana.
1: A la hija de tu hermana, tu sobrina.
2: No, no, no, no. Mío no es nada ya. Cuando uno dice que yo he dejado morir a mi hijo con 13 años...
1: Ya, bueno.
2: No. Entonces esa es mi historia. Y lo más gracioso es cuando vamos a firmar el testamento, yo caí después. Se pone mi sobrinito, el hijo de mi hermano, en vez de ponerse con su abogado, a la derecha de mi abogada. Mi abogada al medio y yo a la izquierda.
1: Qué horror. Bueno.
2: Y yo dije, lo lógico es que esté él con su abogado. Y después, cuando acabamos de firmar, se ponen a hablar. Y yo digo, este chico que trabaja
1: bueno,
2: en Habitacia, le ha comprado a mi abogada.
1: Qué horror. María Ángeles, me acabo de dar cuenta que llevamos mucho tiempo aquí hablando. Oye, gracias lo primero por contarnos tu historia y
2: la verdad,
1: vamos
2: cielo,
1: a ver si algún oyente...
2: Yo estoy asombrada, pero ya lo pagarán.
1: Bueno.
2: Ya lo pagarán.
1: El tiempo es muy justo. Oye, muchas gracias. Buenas noches.
2: Buenas noches y solamente te digo que mi hijo os proteja.
1: Espero que así sea.
2: Así va a ser, porque es un ángel.
1: Un beso. Buenas noches.
2: Buenas nit.
1: Buenas nit.
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1: Bueno, las familias y el dinero, mala combinación. Y con esta historia está más que comprobado. Si quieres hablar, 927-1010. Si quieres contarnos tu historia, 659-35-12-17. Hasta las 12 estamos aquí en Dial.
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1: Tengo una buena noticia. Y es que Rosana celebra 30 años. 30 años. Se dice pronto.

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1: Gracias por continuar al otro lado de la radio. Esta noche hemos conocido la historia de Lola y nos hemos quedado de una pieza. De una pieza y de piedra al ver cómo se desmorona un castillo de arena por culpa del resentimiento. Lola nos ha detallado ese nudo en la garganta que tiene al haber visto cómo, bueno, pues su hermana, al no haber hecho bien las cosas legales, al final ha querido hacer las cosas de manera ilegal y deshonesta. Y claro, ahora la única que está sufriendo por todo esto, la única afectada, la damnificada, es Lola, nuestra protagonista. ¿Se puede mantener una relación sana con un hermano, con una hermana que prefiere verte perder lo tuyo antes que aceptar sus propios fracasos? Si quieres contarme tu relato, si te has peleado, si tienes conflicto con algún familiar, llámame 927-1010 o 659-3512-17.
2: Hola Álvaro, mi nombre es Marisa de Madrid y Alcorcón. Esto es para Lola. Lola, cariño, tú no tienes culpa de que tu hermana le haya salido las cosas como ella pensaba, le haya salido de otra manera. Así que ya no tienes que prohibirte a ti de que tú no vayas a ver a tu madre que está en tu casa, porque es tu casa, y ni ella tiene que llevarte a juicio. Si el abogado está consciente de eso, el abogado todavía está ahí, y tú sabes dónde vive y dónde está el abogado, pues busque ese abogado tú también cuando ella te llegue, que tenga juicio con ella, porque el abogado tiene que hablar. Porque es que tú no tienes ningún compromiso con ella. Ya el compromiso que tú tenías ya lo cumpliste, que fue que ella cogió la nave y tú cogiste la casa. Así que ella no tiene ningún derecho de decirte nada. No tiene ningún derecho de tú darle nada ni de tú vender nada. Así, cariño, que búscate tú también otro abogado para que hable con ese abogado y arregle las cosas. Porque tú no tienes culpa de nada. Des nada. Y tú lo que tienes que esconder tus papeles bien escondidos, de que ella no vaya a encontrarlo y vaya y te lo coja. Así que, porque ya ahí quedaron todito con su herencia. Y ella que cogió su nave fue la que salió más perjudicada por querer ser malista. O se jodió. Así, cariño, que tú no tienes ninguna culpa. Te deseo que tengas buena suerte y habla con tu abogado.
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3: Buenas noches, Álvaro, corresponsales, oyentes. Soy Ana Isabel, corresponsal desde Madrid, y mi nota de voz de esta noche es para Lola. Me ha dejado sin palabras porque no entiendo cómo las personas podemos llegar a ser tan malas, tan egoístas, y que solo nos movamos por el vil metal, el interés, el dinero. Y nada más, y se nos olvide cualquier tipo de sentimiento hacia nuestra familia de sangre en este caso. Por un lado, te diría, en cuanto al tema legal, te aconsejaría, Lola, que lo pongas en manos de abogados que están especializados en este tipo de cuestiones de herencia y trámites relacionados, sobre todo de cara a salvar lo tuyo. En relación a impugnar un testamento, solo es impugnable en determinados supuestos. Si todo está por escrito, que entiendo que es así, incluido el acuerdo que tú nos comentas entre vosotras, que ella se decantó por la nave y tú te decantaste por la casa, en ese aspecto puedes estar tranquila. Problema de ella es si lo ha gestionado mal, no lo ha hecho de forma legal y demás. Eso ya es problema de ella y tendrá que asumirlo. Tú ahí no tienes que entrar ni siquiera preocuparte de eso. Y lo más serio en ese sentido, o lo que más grima me da, si me permites la expresión, es que no te permitan ver a tu madre, la coacciones, la intimiden, a una señora mayor, que lo único que necesita son cuidados y todo el cariño de sus hijos y de la gente que la quiera. Por lo tanto, ponlo en conocimiento, Lola, cuanto antes de los abogados, protégete y no te niegues a ir a ver a tu madre. Y la otra, que se ventile su situación como tú has ventilado la tuya. Eso es lo que te puedo decir en cuanto a tu situación. Te deseo todo lo mejor y me da mucha tristeza que haya gente tan mala con sus propios hermanos, en este caso, solo por el fin económico. Qué triste, me parece. Buenas noches a todos y besitos. Que salga bien, Lola. Un abrazo.
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1: El tiempo es oro, Lola, ¿eh? Y no puedes degastar tu salud intentando razonar con alguien que opera desde la envidia, que lo hace desde el despecho. Ojo a esto, ¿eh? Porque la ignorancia, la prepotencia a veces salen muy caras. Seguimos compartiendo esta madrugada en ¿Qué falló en lo vuestro? En Cadena Dial. Hoy hablamos de conflictos familiares, de herencias, de testamentos. ¿Quieres contarme tu experiencia? Te escucho.

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2: Buenas noches a todos, corresponsales. Álvaro, un abrazo enorme, como siempre, desde tu tierra. Bueno, hoy escuchando a Lola, es horrible comprobar cómo el dinero barre todo a su paso, como algo tan insustancial, tan corruptible, es capaz de borrar todos los recuerdos de las risas infantiles compartidas, de esa complicidad y esos lazos, esa raíz de unidad familiar preestablecida, ya establecida, enraizada, valga la redundancia, desde la adolescencia y la juventud, cuando precisamente eso es lo que nos representa como seres humanos. Y no recordamos muchas veces de dónde venimos y a dónde vamos a volver, que aquí todo es de prestado y que la herencia, la única, reconocible e inmortal, es el afecto que manifestamos en vida y la calidad humana por la que se nos recuerda cuando marchamos y durante nuestra estancia aquí. Es una pena que muchas veces a algunas personas se les haga homenaje después de haberse ido ya. Así que, querida Lola, recuerda que los ojos besan siempre primero y tienes todas las de ganar. Soy Rosina.
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3: Buenas noches, Álvaro, y corresponsales de ¿Qué falló en lo vuestro? Manu de la Ruta. A ver, esto es para Lola. Después de escuchar eso, ¿qué razón tiene el dicho que Bill nos hace el sucio dinero? Es decir, mientras yo va el agua a mi molino y me va bien, bien, y cuando veo que se me tuerce por mi propio guirmo, porque al principio la hermana se quedó con la nave porque vio que tenía la salida esa y no repartió con nadie. Luego, como yo no pido tajada aquí, quiero quitarte lo que antes te di. Qué vil y qué sencillos somos los seres humanos, es decir, qué pocos principios tenemos y que, mira, Lola, haz lo que tengas que hacer, no pienses en tus hermanos porque ellos tampoco piensan en ti, y para adelante, si quieres ver a tu madre, vete y punto, y que se pongan como quieran, como si tienes que llevar a la policía, a ver a tu santa madre, y buena noche a todos.
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4: Ismael, buenas noches.
5: Y hola, buenas noches. Adelante. Yo creo que es un tema arduo, ¿vale? No me voy a extender, ni mucho menos, pero yo sí he visto el poder de la destrucción, el tema de las herencias. Yo, como ya conté en alguna ocasión, nosotros fuimos víctimas de que mis padres cayeron en la droga y demás, sí. Y al desconocer el paradero de ambos progenitores, en este caso uno de ellos, a nosotros nos llevó una herencia a desvincularnos totalmente de la familia porque nos hicieron firmar un papel como que había desaparecido para poder solventar el tema de una herencia.
4: Sí.
5: Al final, nosotros nos opusimos. Y luego tanto es así que al final ahí el tema de las herencias también entra en juego la vinculación y el amor que se le tiene a los hijos y el grado de en el orden en el que se les pone. Claro. Para terminar, mis abuelos, falleció mi abuela y mi abuelo cambió la herencia y tenía 7 hijos. A uno le dio el 33%, a otro el 33%, ¿vale? Y a los otros 5 les dio el 33% que faltaba, más en ese porcentaje de los 5 entraban los otros 2 hijos. O sea, me refiero que al final es muy complejo, ¿no? Y luego llegar, claro, a la vinculación que de desproteger a alguien que ha luchado por aquí,
4: toda la
5: por
4: vida, partida, para que luego en los últimos años de vida pues los tenga que vivir de esta manera. La verdad que sí.
5: No sé. Yo creo que en ese aspecto las herencias había que marcar, sentar un precedente, porque es que...
4: Sí, yo también lo pienso, ¿eh? Yo creo que el tema de las herencias, yo sé que uno trabaja toda la vida, gana mucho dinero durante toda la vida. Luego creo que las herencias y ese dinero provoca muchísimos problemas. No digo con esto que haya que desheredar a la gente, ojo, pero,
5: no, pero
4: que
5: verdad,
4: haya
5: Álvaro,
4: que gestionar de otra manera, porque hay muchos conflictos y luego, sobre todo, hay muchas personas que no pueden llegar
5: cosas.
4: A heredar lo que realmente tienen que heredar porque no pueden pagarlo por los impuestos, pero esto ya es otro tema aparte.
5: Eso está claro. Mira, yo ya solamente un segundo,
4: sí.
5: Y conjugan muchas cosas, porque hay enfermedades, hay incapacidades, o sea, hay... puede haber una adicción al final, puede haber una enfermedad, puede haber un
4: claro.
5: abuso de algún, entiéndeme, no quiero ni mucho menos señalar, pero a un cuidador o cuidadora que pueda cuidar al enfermo, o sea, yo qué sé, la ignorancia, porque al final es como un retroceso, ¿no?
4: Totalmente.
5: A la niñez casi, entonces es verdad que, pero que por encima de todo, pues es que, no sé. Vamos
4: aprendamos
5: a
4: ser un poquito más honestos y más personas, y cuando en vida está ese familiar, cuidémoslo y luego tengamos muy en cuenta también lo que esa persona dejó, sobre todo los recuerdos que dejó. Ismael, muchas
5: mejor
4: gracias.
5: Mejor ejemplo que el tuyo, que vas a comer con mamá este fin de semana.
4: Hombre, por supuesto.
5: Gracias, Álvaro.
4: Yo a mi madre y a mi padre les digo, gastaros todas las perras que tenéis, pocas tienen.
5: Ahí, quemarlo.
4: Hacerlo en vida, porque yo no quiero un duro, ya me lo gano yo. Ismael, buenas noches.
5: Buenas noches, yo cuidado.
4: Adiós. Chao.
5: Gracias.
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4: Esta noche en ¿Qué falló en lo vuestro? 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

Corresponsales, continuamos compartiendo esta madrugada aquí en la radio, una madrugada en la que sé que muchos de vosotros estáis ahí pendientes del transistor, pendientes de la aplicación de Cadena Dial, otros estáis pendientes de la tele porque nos escucháis en la TDT, pero todos pendientes de las historias y de lo que aquí escuchamos y también aprendemos. Queremos conocer qué falló en lo vuestro y sobre todo queremos conocer por qué la sociedad, las personas, la familia, el trabajo te llevaron a ese lugar en el que estás ahora, un lugar en el que en la vida sospechaste que pudieras estar. No sé si fue tu culpa, fue culpa de la gente que te rodeaba, fue culpa del sistema. Fijaros, estaba pensando ahora en algo que nos está afectando mucho a los españoles y que estoy verdaderamente sorprendido que, tal y como están las leyes, las normas y cómo se pueden cambiar, cómo se podrían cambiar, no haya habido una ley, no haya habido nada en este país en 2026 que haya puesto a la vivienda en su lugar, que es en el lugar de los ciudadanos, en el lugar de los trabajadores y no en el lugar de las empresas, en el lugar de

0: Pienso que la vivienda, al igual que el agua, al igual que la comida, al igual que la luz, al igual que la calefacción, es algo necesario, es algo que debería de ser intocable. Y a veces veo el telediario, a veces escucho la radio y digo, pero bueno, es que no van a hacer nada, pero es que van a seguir costando los pisos lo que cuestan, pero es que nos vamos a tener que seguir gastando la mitad o más de la mitad de nuestro sueldo en el alquiler. ¿De verdad los que nos gobiernan se han parado a pensar en ese ratito que tienen libre, cuando no están discutiendo o no se están insultando, en pensar en nosotros, los que les hemos votado? ¿En pensar que tenemos derecho, porque lo dice la Constitución, derecho a una vivienda digna para que podamos vivir con nuestra familia? Y luego los desahucios, ¿no?, que muestran pues las fallas de ese estado de bienestar, porque no garantizan una vivienda digna. Y eso es terrible. Es terrible que muchas familias sean expulsadas por ese coste tan alto de los alquileres, por ese coste de las hipotecas que no se la puede permitir prácticamente nadie. Cuando falla el estado de bienestar, cuando falla un gobierno, unos gobernantes, pues empieza a florecer la especulación, la desigualdad y la falta de vivienda pública. Y todo eso agrava el problema de muchas familias que no tienen para comer, de muchas familias que hasta su salud se empieza a sentir desquebrajada. Necesitamos un derecho básico. Necesitamos que alguien piense en los ciudadanos, en los que pagamos impuestos, en los que votamos, en los que aquí fuera nos queremos y nos abrazamos por encima de los colores políticos. Pero por favor, que piensen en nosotros para que podamos vivir en una vivienda digna, para que nos lo podamos permitir. Y desde aquí, este altavoz lo utilizo para ello. Lo hago porque acabo de escuchar una historia, que es la que vamos a escuchar ahora, que me ha dejado el corazón paralizado al escuchar la voz de Alejandro. Él quiere compartir su historia con vosotros. Es una historia muy dura, pero es una historia muy necesaria. Y para eso está la radio. Para estas historias tan necesarias. Alejandro, buenas noches.
1: Buenas noches, equipo. A ver, soy una de las personas a las que les ha tocado pasar ahora por el plan este del desahucio, con un niño de 8 años y una mujer. Nos hemos tenido que volver a casa de nuestros padres, cada uno a casa del suyo, por el motivo fue, pues, alquilamos la casa hace 12 años

0: Y a los 5 años el propietario pues ahora no nos la quiere, no nos quiso renovar y han pasado 2 años hasta que han podido ya pues desahuciarnos. Y ahora en este momento estoy que con una ansiedad y una locura, que no sé qué hacer, no me han ayudado nadie, ni servicios sociales, ni nada. Nos quedamos en shock con las cartas, la mujer no reaccionaba, yo tampoco.
1: Que encima.
0: Muy mal, muy mal. Así que y luego cuando nos desahuciaron, nos dejaron las cosas allí, tenerlas 15 días para poder llevárnoslas a otro lado. Y
1: Encima.
0: nos pasábamos del tiempo 3 días, luego no nos la querían dar, al final la hemos conseguido, pero no sabe lo mal que estoy, la mujer igual, el niño, pues también la está pasando mal. Esto no sé qué va a pasar, pero como no cambie, no sé hasta dónde vamos a llegar. A ver si me podéis ayudar o por lo menos levantar un poco el ánimo, porque se me ha pasado por todo, de todo, por la cabeza. Se me ha pasado de todo. Y no. Pero bueno, hay que luchar y trabajar mucho para nada, para esto. Venga, un saludo. Gracias por escucharme.
1: Gracias, Alejandro.
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1: Cuando falla el Estado, cuando fallan los gobiernos, cuando fallan aquellos en los que confiamos para que podamos vivir bien, para que podamos vivir. Ya no queremos vivir bien, queremos vivir. Queremos vivir en una vivienda. Increíble tu historia. Un abrazo, Alejandro. Aquí tienes a esta comunidad. Esta comunidad que te va a ayudar.
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1: Buenas noches, Alvarito. Buenas noches, corresponsales. Les habla aquí la corresponsal de Tenerife, Meli. Y mi opinión es hoy por el testimonio de Lola. Lola, el amor es el motor del mundo. Qué pena que cuando hay una herencia por parte de un papá difunto o mamá, enseguida se notan de verdad los verdaderos sentimientos o la unión familiar entre esos hermanos. Yo lamentablemente no puedo opinar mucho porque todavía tengo a mi mamá viva con 98 años y sé que siendo yo casada y separada y mi hermana soltera y menor, le toca a ella la vivienda donde está mi mamá. Yo eso ni pienso. Que no, que voy a denunciar, que me toca a mí mi parte. Que Dios provea. Yo siempre me baso en los principios y valores que nos dio mamá. Dios proveerá, eso nunca falta. Que tengas mucha suerte y de verdad que te salga todo muy bien, porque es un caso serio.
2: Muchas gracias, un besito fuerte. Vamos ya con el cierre y mañana con la historia de Alejandro, ¿eh? Meli, cuídame al papa, que va para allá. 659-3512-17 es nuestro número de WhatsApp. Si quieres escribir Alejandro, y mañana lo escuchamos aquí en la radio.

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1: Bien, pues muchas gracias a todos por haber estado ahí al otro lado. Qué gusto, como siempre, escucharos y sobre todo formar parte de esta bonita comunidad. Gracias, queridos corresponsales. La experiencia de Lola esta noche nos deja una lección brutal, buenísima. Y es que hay una verdad muy incómoda, pero que es necesaria y que a veces hay que repetirla, ¿no? Los lobos más peligrosos no están fuera de los muros, sino muchas veces se sientan en tu mesa y comparten tu misma sangre. No podemos permitir que el chantaje emocional ni la manipulación secuestren el derecho sagrado de una hija a cuidar de su madre, ni que se utilice la vejez y la demencia como una arma de extorsión económica. Hay que activar las redes de apoyo, recurrir a los servicios sociales y ser valientes para llevar a los tribunales lo que la ética familiar no ha sabido respetar. El concepto de familia va mucho más allá de la genética. Familia es quien te cuida, quien te respeta o quien no te pide firmas a cambio de afecto. Lola, tienes toda la fuerza de ese padre trabajador que os dejó un legado. Así que adelante, no dejes que te hagan dudar ni de tu bondad, ni de tu cariño, ni de ti. Y vosotros, cuidad mucho de vuestros mayores. Defender la justicia social y sobre todo defender vuestras casas, que es vuestro corazón. Nos vamos hasta mañana. Gracias. Soy Álvaro Díaz.
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2: Hasta mañana, Álvaro. Son las 3 de la madrugada, son las 2 en Canarias. Después de una noche de emociones con ¿Qué falló en lo vuestro? Ahora llegan las canciones. Cadena Dial. Canciones, por otro lado, también cargadas de muchísima emotividad y encuentros que celebramos, como el de Diego Torres con Manuel Carrasco o el tuyo y el mío. Soy MJ Ledo, en un placer.

Ahí estaban Mecano situando en el tablero de la música de nuestro país todo un himno intergeneracional. El peón del Rey de Negras en esta madrugada en Cadena Dial. ¿Qué tal? ¿Cómo lo llevas? ¿Cómo va este jueves, este 11 de junio? Espero que muy bien. Nosotros nos vamos a encargar de que no falte ninguna de las canciones que te quieres cantar. Y seguro que esta de Leire Martínez te encanta tanto como a nosotros. Es Cabeza de Ratón.

0: no le busques un dardito a sus ex compañeros porque no va por ahí la cosa, ¿eh? Es un mensaje dirigido a la industria de la música y a la realidad que viven muchísimos artistas. Leire Martínez, Cabeza de Ratón, y ahora llegan Colgando en tus manos, Carlos Baute y Marta Sánchez.
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0: ¿Y por qué no? Aunque sean las 3 y pico de la madrugada, esa es la actitud. Imparables, aquí estamos tú y yo y lo mejor de nuestra música. Y Antoñito Molina, que además es uno de los protas de la gira de Cadena Dial, que arranca el próximo 17 de junio. Si quieres saber dónde va a hacer parada, son 13 las ciudades, ¿eh? Entra en cadenadial.com y consúltalo, y así te refrescas un poquito las calurosas noches de verano con lo mejor de nuestra música, la de Cadena Dial, que sigue ahora con Cali y el Dandy.
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Hay veces que nos paramos a pensar el tiempo que ha pasado desde que se publicó esta canción. Cosas que dan miedo, ¿eh? ¿Cómo puede haber transcurrido 25 años por este Dile que la quiero y seguir sonando tan genial? David Civera, y ahora recibimos una novedad que nos llega de la mano de dos grandes de la música del otro lado del charco, Kany García y el incombustible Juan Luis Guerra con su Amor Bonito. Amor de

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cómo me gustas, Pablo Alborán, y cómo disfrutando, seguro igual que tú que estás al otro lado de la radio, de canciones como este, Algo de mí. Es lo que pasa en Cadena Dial cuando suena lo mejor de nuestra música, como la última de María Parrado.

Lo ha conseguido él esta semana, convertirse en la canción más importante estos días en Cadena Dial. Lo consigue con Esdrújula, el maravilloso Pablo López.

que tiene un talento descomunal no es algo que te vaya a descubrir a día de hoy esta humilde locutora de Cadena Dial. Es algo palpable, es algo que hemos comprobado desde que en 2013 irrumpió con 11 historias y un piano. Super Dial esta semana, Esdrújula, lo último de nuestro queridísimo Pablo López, que nos acompaña algo más, hasta la nueva hora. A partir de las 4, las 3 en Canarias, te espera por aquí Pastora Soler, Nil Molinero, Carlos Vives.

0: Las 4 en punto, son las 3 en Canarias, coordenadas fijadas hacia lo mejor de nuestra música que sigue sonando aquí.
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0: Y unas coordenadas que nos llevan a recibir a Álvaro García.

también. 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

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Llegan con Mi Acierto, La Llave.

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¡Ay, qué importante rodearse de buena gente y qué importante que esa gente siempre pueda estar cuando tú lo necesitas! Son los salvavidas a los que les dedica esta canción Pastora Soler. Oye, mis salvavidas también eres tú, en este caso, al otro lado de la radio, mientras disfruto como nadie poniéndote lo mejor de nuestra música aquí en Cadena Dial. Yo soy MJ Ledón. ¿Qué? ¿Nos hacemos compañía mutuamente? Pues venga, damos paso ahora mismo a una de las canciones que hizo historia ya hace algunos años. Luis Fonsi, llega Despacito.

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Esta canción la firmó ya hace algunas décadas el maravilloso e inolvidable Antonio Flores y la volvió a rescatar su querida Rosario. ¿Y vamos a por más? Llega lo último de Neil Moliner, Nexo 01, Me acuerdo de ti.

0: vamos a Madrid para quedarnos con uno de los protas de la gira de verano de Cadena Dial. Él es Kalen.
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1: Ya llevamos muchos años conociéndolos. Más de 30 disfrutando de Antonio Carmona, primero con Ketama, ahora en solitario, y de vuelta con Más de lo que te quiero.

0: Feliz madrugada, son las 5, acaban de dar las 4 si nos escuchas en el paraíso canario.
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0: Y bienvenido, bienvenida, si acabas de despertar y te has puesto la radio porque necesitas el apoyo vital suficiente para poder incorporarte a esta madrugada del jueves. Bueno, yo soy MJ Ledón y aquí tienes todo el power que necesitas. Lo traen ellos expresamente para ti a esta Cadena Dial. Son Fangoria.

que estoy súper enganchada a esta voz y a este sonido. Me lo quiero guardar para mí y escucharlo en bucle todo el rato. Contigo, Borja, en Cadena Dial. Y contigo ahora mismo, esclavo de sus besos, el señor David Bisbal.

es una de las voces divinas que le han cantado esta semana a su santidad el Papa en su visita a nuestro país. No podía faltar, por supuesto, el gran Sergio Dalma. Deja que ahora mismo haga volar un poquito tu imaginación. Retrocedamos unos años para quedarnos con este éxito de Pablo Alborán llamado Recuérdame.

0: Créetelo, son Efecto Mariposa con Javier Ojeda y una de esas canciones que no nos cansamos de compartir contigo en Cadena Dial. Por cierto, nuestra siguiente artista, aunque es un dúo, pero ella, su vocalista, fue premiada la semana pasada por convertir su compromiso con el medio ambiente en una causa permanente. De hecho, vive en una aldea. Dice que sintió la llamada de la naturaleza y que allí está en un pueblito con más gente como una vecina más. ¿Te imaginas ir a por el pan y que tengas al lado a Eva Amaral? Eso, quieras o no, te vuela la cabeza. Aquí los tienes desde Zaragoza, Amaral.
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0: canción me da subidón a cualquier hora del día. Imagínate a estas horas que te pilla así como un poquito. ¡Ay, cómo me cuesta despertarme! Y llega Antonio José, otra de las voces divinas que le han cantado al Papa. Y en Cadena Dial te presenta esta luz. Es que es maravilloso, como también es genial irnos hasta Guadalajara porque llegan Despistaos.
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espléndida y se le nota tremendamente feliz enfrentándose ante su público con canciones como esta, Primer Amor. Bueno, yo también estoy muy feliz porque ya los tengo por aquí, la vitamina de mi zumo, la cafeína de mi café, la energy y el power que necesitamos en esta mañana. Llegan los atrevidos, con ellos te dejo. Soy MJ Ledón, ha sido un verdadero placer. Chao.

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2: Uy, fíjate la hora que es. Son las 6 en punto de la mañana. Son las 5 en Canarias. A ver, vamos a ponernos al día. Es jueves. Bien. Es 11 de junio. ¿Bien? ¡Oh, fantástico! ¡Es formidable! Y aquí comienza Atrévete en Cadena Dial con lo mejor de nuestra música, con muy buen rollo. Bah, ya esas cosas te lo sabes. Y además, la gente siempre entra
3: ¡Hola,
2: con...
3: Jaime!
2: ¡Hola, buenos días! Eso iba a decir. La gente entra con felicidad, con alegría. Claro, es que aquí promovemos disfrutar de lo cotidiano.
4: ¡Hola, Jaime!
2: ¡Hola, buenos días! Así que si tú eres de esos y de esas, de los que disfrutan de las cosas cotidianas, apúntate y apúntate a jugar al Sigue la Canción. ¿Hay cuarto? Ponemos en juego la taza de Atrévete. Apúntate ahora. 900-27-10-10.
5: ¿Encarna?
2: Encarna viene ahora. Dale unos minutos.
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2: El gobierno ha aprobado el plan de prevención y lucha de incendios forestales ante los riesgos del verano y las altas temperaturas. Hasta principios de junio, la superficie quemada en nuestro país superaba ya las 30.000 hectáreas. El cuádruple que en 2025 por estas fechas y el triple que la media de las últimas décadas. La verdad que es un problemón. Por otra parte, según el último informe del Servicio de Cambio Climático Copernicus, el pasado mes de mayo fue el segundo más cálido en el mundo desde que hay registros. La media de la temperatura global en superficie del aire fue de 15,81 grados centígrados. Además, para el periodo de marzo a mayo, Europa registró la tercera primavera más caliente desde que hay registros.
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2: Bueno, parece que hoy va a ser un jueves de tiempo estable y cielos despejados. Continúa la situación anticiclónica con temperaturas más altas que las de ayer, con noches tropicales que no bajarán de los 20 grados en buena parte del país. Hoy de nuevo se esperan superar los 38 grados en el Valle del Guadalquivir y del Guadiana y llegaremos a los 35 en el cuadrante suroeste. Estamos poniendo en marcha el día. ¿Te apuntas o no te apuntas? Bueno, lo de disfrutar de canciones, lo de disfrutar de lo mejor de nuestra música está garantizado. Y además puedes conseguir la taza de Atrévete. Tenemos un concurso fabuloso, maravilloso. Es el Sigue la Canción. Tienes que marcar un número telefónico, el 927-10. Bueno, vamos a hacerlo. 927-10 y siempre te saluda una amistosa voz de Iván.
6: Atrévete, buenos días. ¿Quieres jugar a Sigue la Canción?
2: ¿Has visto? Es más que ¿Te ha quedado bien, tío?
6: Me ha quedado perfecto, como
2: Dale,
6: siempre.
2: Vale, pues apúntate. 927-1010. Y ahora disfrutemos de canciones. Gonzalo Hermida, Que no se acabe la noche.
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0: en Conil de la Frontera.
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0: Me gusta esta canción. Oh, si pudiera. Es Manuel Carrasco. Aquí tenemos todas las canciones. Las que de verdad te gustan están todas aquí, en Cadena Dial. Y en Atrévete, ya sabes, te las servimos en bandeja de desayuno. Son las 6 y 12 minutos, 5 y 12 en Canarias. El momento de dar los buenos días a Sebastián Maspons. Maspi, buen día.
1: Muy buenos días, señor Moreno. No diga Sebastián Maspons, diga don Sebastián Maspons.
0: Perdón.
1: Próximo ganador del premio Nobel de la paz, no, yo creo que de la internacionalidad.
0: ¿Por qué?
1: Porque he hecho un gran descubrimiento. Los cassettes, ¿te acuerdas de los cassettes?
0: Sí, hombre.
1: Tenían cara A y cara B.
0: Sí.
1: Por eso el siguiente formato fue el CD. ¡Claro! ¡He tardado 40 años en descubrirlo!
0: Ahí va. Tienes claro. Toda la razón. ¿Tienes toda la razón?
1: No había caído hasta esta mañana.
0: Creo que esto hay que lanzarlo, pero vamos, a voz en grito, hay que... Porque la gente tiene que saber esto. ¡La gente tiene que saber esto! ¡Es muy importante! Esto es muy importante.
1: Esto no lo había caído nadie.
0: Lo que pasa es que luego llegó el MP3. Ya se saltaron muchas letras del abecedario, ¿no?
1: Vete a tomar por CD.
0: Venga, vamos a jugar al Sigue la Canción. 927-1010 para optar a llevarte la taza de Atrévete. Jota, buenos días.
2: Hola, buenos días, Jaime, y saludo para todos tus compañeros.
0: Gracias. ¿Desde dónde nos llamas?
2: Desde Móstoles, Madrid.
0: Móstoles, Madrid. Muy bien. ¿Tú vas o vienes? Es decir, ¿vas a trabajar o vuelves
2: voy
0: a casa?
2: Voy a trabajar. He hecho la parada recomendada para hablar con vosotros.
0: ¡Ah, muy bien! Parada recomendada. Por el médico. Además, esto recomienda el médico. Hablar unos minutos con nosotros. Bueno, Jota, ¿estás preparado para tu canción?
2: Sí, a ver si no la lío, porque tardaré mucho con vosotros, pero ya verás cómo la lío.
0: No, ya verás cómo sí, confía, no te digas esas cosas, confía en ti, ya verás.
1: Además, bueno. ya lo decía Aristóteles, dice, ¿cómo se dice en griego ganador de taza de Atrévete? ¿De Móstoles? Pues bien, empezamos con Yuri, la cantante mexicana, que nos enseñó eso de ¡este amor no se toca! ¡Sigue la canción!
2: Amor, pues no se toca.
0: Chan, chan, chan, chan, chan, chan.
2: Amor, no se toca.
0: Sí.
2: Me voy a llevar la taza. Porque ese amor no se toca.
0: Me voy a llevar la taza porque hoy sí me toca. Pues fantástico, Jota. Taza que se va hasta Móstoles. Es la primera del jueves. Enhorabuena.
2: ¿Puedo saludar?
0: Claro,
2: ¿cómo?
0: Claro.
2: Pues, saludo a mi hija Lucía Ortega, que la quiero con locura. Y nada, la taza, si dices que si la firmáis es peor, ¿no?
0: Digo porque yo considero que la estropeamos. Es tan bonita que... La, pero si tú quieres que le pongamos algo a tu hija, se lo ponemos. Le ponemos un piso. Se le falta a tu hija.
2: Lo dejo a vuestra elección.
0: Venga. Vale, pues le mandamos un saludito, no te preocupes, ya verás. Un abrazo, Jota, feliz día.
2: Muchísimas gracias a todos.
0: Chao. Ricard, buenos días.
3: Buenos días.
0: ¿Desde dónde nos llamas?
3: Desde Ulldecona, Tarragona.
0: Ulldecona es Tarragona. Ah, pues bienvenido, sí. Buen día. ¿Estás listo y preparado?
3: Estoy preparado.
0: 927-1010 y Ricard juega.
1: Vamos, sí. Atento, Ricard, porque ayer fue el día de las especias y hoy estás en el comino correcto para llevarte la taza. Porque seguimos con Miguel Bosé, que él sí que es todo un amante bandido. ¡Sigue la canción!
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1: ¡No!
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1: ¡No!
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3: bandido. 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
0: sí.
3: corazón malherido,
0: wow.
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0: Wow. Muy bien, Ricard.
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0: Pues venga, taza para ti también, la segunda de la mañana. Gracias. Disfruta del día, gracias por elegirnos.
3: Muchas gracias, igualmente.
0: Abrazo, chao. Y a Imedia, ya sabes que damos siempre los buenos días a Sarai Esteso, que ya sabe en cuánto se ha fijado el precio de la felicidad. Iba a decir yo de la felicidad. Atención, en 77.000 euros al año.
1: A la porra todo.
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0: Ay, amor, amor, amor. A veces el amor no sale como uno espera. Es lo que cuenta Funambulista en esta canción.

0: ¿Tú también quieres más? Pues entonces prepárate, porque vamos a seguir disfrutando de lo mejor de nuestra música. En los próximos minutos, a ver, David de María con Chenoa.
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0: Y también Juanes.

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9: Vale, tampoco vamos a agobiarnos. Son las 6:27, 5:27 en Canarias. Yo creo que un café así, bueno, aunque solo sea un café si bebido, te da tiempo, ¿no? Venga, marchando. Un café para que la mañana comience bien. Y canciones, bueno, ¿qué canciones? No me digas que esto no. El último de la fila, como un burro amarrado a la puerta del baile. Buenos días, que ya es jueves.

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1: ¿Te atreves o no te atreves? Porque ya es que ya no hay paso atrás, ya está aquí. Es Sarai Esteso, la reina de la mañana. Buenos días.
2: Buenos días, ¿eh? Soy yo.
1: Sí.
2: Perdona, estaba a otros temas. No, es que estaba un tema que voy a hablar de ello esta mañana. No quiero que nadie se enfade porque esto no los... Ojalá pudiese hablar en nombre propio, pero no, ni mucho menos. Y es que resulta que una universidad de Estados Unidos ha elaborado un estudio y ha dicho que en España, es decir, en nuestro país, para ser feliz necesitas ingresar 77.000 euros brutos al año. Nos ha jodido.
1: A la porra todo.
2: Claro, se me refiero a 77.000. Aquí Iván Arevalo, nuestro productor, dice, ah, no, sí, yo sí.
1: Claro, por eso eres feliz.
2: En tus sueños, chaval, en tus sueños. Feliz. Claro, el estudio dice que con esos ingresos, 77.000 euros brutos al año, alcanzas el nivel máximo de bienestar y dejas atrás las preocupaciones económicas. No, claro, si es que, dicho así, además me hace gracia este estudio porque, claro, por esa regla de tres, en España seríamos todos tristísimos.
1: Sí, estaríamos llorando por las esquinas.
2: ¿Por qué? Porque el sueldo medio se sitúa por debajo de los 30.000 euros brutos al año. Si estamos hablando de más del doble. Entonces, ¿qué somos todos? ¿Una panda de desgraciados? Pregunto, ¿yo la primera?
1: ¿Que vamos llorando por las esquinas? Pues
2: claro,
1: no lo somos.
2: No lo somos, no lo somos. ¿Por qué? Porque yo gano muchísimo menos de la mitad y estoy todo el día que me parto de risa. Estoy... Bueno, a veces no. Hoy sí, porque Miguel duerme genial. Pero, claro, ¿qué pasa? Que a mí esto me hace mucha gracia. ¿En qué se basan? Claro, es que por esa regla de tres tú puedes decir en España, o en Portugal, o en Brasil, o en cualquier otro país. Nos ha jodido. Si ganas 77.000 euros brutos al año, que hay en países a los que esto tampoco es mucho. Si te vas a Noruega, ¿no? A Finlandia, 77.000 euros brutos al año es una
1: son
2: cosa
1: brutos.
2: Normal.
1: Creí que era... Vale.
2: Tampoco
1: brutos.
2: Cambia mucho. No, brutos.
1: Hombre, algo cambia. Hay unos baremos donde ya te meten más o te meten menos.
2: Sí, pero bueno, tú imagínate ingresar 77.000 euros brutos al año. Y esto se lo pregunto también a los atrevidos. ¿Haría feliz? Pues no sería tampoco feliz. ¿Que os quitaría de muchos agobios? Pues puede ser, yo para mí la primera, pero que la felicidad es otra cosa. Por ejemplo, la felicidad es escuchar, atrévete. La felicidad es...
1: Te da un poquito de felicidad, pero es cierto que el dinero te ayuda a quitarte problemas de la cabeza.
2: ¿Y si estás solo en esta vida, por mucho que ganes 77.000 pavos?
1: Pues te compras amigos.
2: No puedes, porque tampoco te querrían por lo que eres, te querrían por tu dinero.
1: Bueno.
2: ¿Y si no encuentras el amor? ¿Y si no trabajas en un equipo tan maravilloso como este? Pues de nada te valen los 77.000 euros. Prefiero ganar menos de la mitad y decir, pues mira qué bien que hoy paga el desayuno Jaime, por ejemplo, eso lo puedo decir.
1: ¿Te has oído hablando tú?
2: ¿Por qué?
1: Porque te lo voy a recordar esto en algún momento.
2: Pero que esto es show.
1: Es show ya, vale. Menudo show has traído tú hoy aquí. Bueno, que vamos a jugar al Faroniro en breve, a menos cuarto. Así que apúntate ahora. El teléfono es fácil. 927-10-10. Esto es show, dice la tía.
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1: Venga, más canciones. Hagamos que es Juanes, el sonido auténtico de Juanes en Cadena Dial y en Atrévete. Es jueves, le ponemos una sonrisa al día. ¿A que sí? Venga, vamos allá.

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0: Antonio Flores, uno de los grandes. Y estas canciones es que no envejecen. Cuerpo de mujer. Bueno, ¿estás preparado para cantar? Oye, pues un vasito de agua. Venga, un vasito de agua fresquito, que llega el Fanorino.
1: Enséñame a cantar.
0: Isidro Montalvo, buenos días.
2: Buenos días.
0: El invento de Isidro es el faroriro. Es decir, hay que descubrir qué canción esconde Isidro detrás de cada uno de sus faroriros. Dos para el día de hoy. Si tú lo haces medianamente bien, puedes conseguir la taza de Atrévete. Hay un número de teléfono que tienes que memorizar. 927-1010. 927-1010 y te apuntas a jugar con nosotros. Juan Luis, buenos días.
3: Hola, buenos días.
0: ¿Desde dónde nos llamas?
3: Desde San Lorenzo del Escorial.
0: ¡Salua! ¡Qué muy guapo! Bien. Muy bien, en la Comunidad de Madrid. Pues si estás listo, vamos a por tu faroriro y a por tu taza.
3: Venga, vamos a por ello.
0: Venga, al lío.
2: Primera cancioncita fresquita, muy rica. Fantatín,

0: Qué buena. Con sus letras de amor para ti.
1: Ten, ten, ten.
0: Quizás también para mí.
1: Ten, ten, ten.
0: Sí, también para mí.
2: Oye, letras para ti porque lo has hecho muy bien.
1: Juan Luis. Muy bien. ¡Qué ritmo tienes!
3: Lo único, si me permites la apreciación, Juan Luis, no son las letras del amor, son las flechas que hacen más daño.
4: Pero las letras del amor están bien, mientras no sea porque te van a embargar algo.
3: También es verdad, sí, es verdad, porque la hipoteca o
4: unas letras de amor
3: muy altísima o lo que sea. Pero bueno, yo creo que se lo merece, ¿no?
4: Unas letras de amor son preciosas. Sí. Así que, Juan Luis, para ti, la auténtica taza de Atrévete. Te la mandamos hasta San Lorenzo del Escorial.
0: Genial, muchísimas gracias. Bueno. Si me la podéis firmar, por favor.
4: ¿Firmadita?
3: Con letras.
4: Exacto, con letras de amor te las vamos a mandar. No te preocupes, claro que sí.
3: ¡Qué majo eres!
4: Gracias, Juan Luis. ¡Feliz día!
0: Gracias.
4: Y gracias por elegirnos y comenzar con nosotros. ¿Has visto qué fácil es jugar a esto del faroriro? Si es sencillo, 927-10-10. Venga, vamos a disfrutar de más canciones. Ella es Merche y esto es lo nuevo, Labios de Rojo. No.

0: labios de rojo. Es Merche, ¿has visto? Bueno, pues como esta, tenemos más grandes canciones para los próximos minutos. Mira, un clásico de Los Secretos.
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0: Y otro clásico, pero en la versión y en la voz de Laura Pausini.
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2: Buenos días, es jueves. Para tu información, jueves 11 de junio. Y además, son las 7 de la mañana, son las 6 en Canarias. En Atrévete, sabes que defendemos disfrutar de lo cotidiano. Que nos gustan las cosas del día a día. Le ponemos un poquito de música, otro poco de buen humor y la broma de las 7:45. Hora antes en Canarias.
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4: Hoy, 11 de junio, da comienzo el esperadísimo por muchos Mundial de Fútbol, con una ceremonia de inauguración en el Estadio Azteca de México y el posterior partido entre este país, entre México y Sudáfrica, que será a las 7:30 de la tarde, hora española. En este Mundial, además, como curiosidad, no habrá solo una ceremonia inaugural, sino tres. Hoy es la de México, más tarde la de Canadá y luego la de Estados Unidos.
2: ¡Venga, fiesta!
4: Claro, y fiesta con muchos artistas. Y recordamos que la selección española va a jugar su primer partido el próximo lunes 15 contra Cabo Verde. De que es la primera vez que juega un mundial, que es que lo acabo de leer y como la actualidad es así, actual, pues lo cuento. Otra cosa, que el último informe del Servicio de Cambio Climático Copernicus ha dicho que el pasado mes de mayo fue el segundo más cálido en el mundo desde que hay registros, y es que la media de la temperatura global en la superficie del aire fue de 15,81 grados centígrados. Además dice que el periodo de marzo a mayo, Europa registró la tercera primavera más caliente desde que hay registros. La cosa se pone seria con el cambio climático.
2: Pues hablemos del tiempo. Jueves de tiempo estable y cielos despejados.
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4: Sí, porque hoy continúa la situación anticiclónica con temperaturas, lo siento, más altas que las de ayer, con noches tropicales que no bajarán de los 20 grados en buena parte del país. Hoy de nuevo superaremos los 38 grados en el valle del Guadalquivir y del Guadiana y llegaremos a los 35, que ojo, no está mal, en el cuadrante suroeste.
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2: Esto es Atrévete. Próxima parada, el Zapping del Cuarto, donde Maspi va a comparar la tele de antes con la de ahora. Y además sacaremos a relucir la importancia de ir bien preparado a un examen.
6: No estudia mucho, pero bueno, oye, que son las 4 de la tarde, claro, es hora de echar la siesta, no de estar haciendo un examen.

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0: superestrella. Esta canción ya la conoces. Es Aitana. Son las 7 y 8 de la mañana. Las 6 y 8 en Canarias. 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

0: nuevo disco de Laura Pausini se llama Yo Canto 2 y ha escogido canciones de toda la vida. Este es un clásico de Janet, ¿la recuerdas? Bueno, ahora en la voz y en la versión de Laura Pausini. ¿Por qué te vas? ¿Dónde te vas a ir ahora? Son las 7 y cuarto, 6 y cuarto en Canarias. Es el momento del zapping con Sebastián Maspons. ¡Maspi!
1: ¡Hola!
0: ¡Hola, amigo!
1: Y cómo me gusta escucharte a ti, Jaime. Y a la chica esta, ¿cómo se llama? Jarai, Jedi.
2: A ver, tío, listo.
0: Jarai Eteo.
1: Jarai Eteo. No, es que. A ver, por favor, ¿cómo se llama?
3: Jarai, ¿cómo le llaman? Jarai, ¿cómo le llaman esto de los que llevan la espada? Los Jedi, eso, los Jedi.
2: Oye, Jedi Esteso es bonito.
0: Jedi Esteso, lo que pasa
2: no,
0: es que.
2: Jedi.
0: Es
2: nombre...
0: Ah, Jedi.
2: Jedi Esteso.
1: Bueno, luego a las 9 y cuarto te podemos decir, ¿qué dais? Pues, mucho dinero. Pero bueno, oye, que me ha gustado mucho lo que has comentado del Mundial de Fútbol, que efectivamente empieza hoy. Y hay mucha gente como yo que estamos ya pendientes de ese inicio y también de las críticas que eso va a generar, porque hay mucha gente que nos está diciendo, no vais a estar todo el día viendo el fútbol. Y Diego, a través de su cuenta en TikTok, lo ha dejado claro.
4: Llevo días leyendo lo mismo. Ya está aquí el Mundial. Ahora todo el día viendo fútbol. Ahora no se despega del móvil. Y yo quiero decir una cosa. El Mundial dura un mes y poco más. Pero vuestras novelas duran toda la vida. Que yo he visto una novela empezar cuando era un niño y todavía siguen buscando al hijo perdido de la hermana de la prima del jardinero.
1: ¿Cómo se te ha quedado el cuerpo?
0: Estas guerritas así divertidas.
2: Sí, lo que hemos dicho antes. Que vale el Mundial. Habrá muchos que no le guste el fútbol, pero por lo menos nos quitamos de tanta noticia desagradable.
1: Es verdad.
2: Un cierto, poquito además, algo más de amabilidad, ¿sabes?
1: Y Toñi Moreno, por ejemplo, ya lo tiene claro.
5: Yo sé dónde esta noche se va a hacer el amor. Yo sé dónde esta noche se va a hacer el amor.
1: Pues que me lo diga, que me lo diga dónde ir, se va, ¿no?, a hacer. Hombre, ya te digo. Bueno, igual voy y hay mucha gente, ¿no?
6: ¿Habías hecho un trío?
7: ¿Se habías hecho un trío?
6: Sí.
7: Para decepcionar a dos personas a la vez, ya tengo a mis padres.
1: ¡Qué gracia! ¿A qué ir más allá?
0: ¡Me encanta!
1: Están cambiando mucho los tiempos. Juan y Medio, por ejemplo, se ha dado cuenta a la hora de hablar de la televisión. La televisión de antes era una cosa y la de ahora...
8: Público, ¿se acuerdan cuando solo había un canal y el UHF y todo lo que ponían te quedabas así? Todo te gustaba. Ahora tenemos 230 canales y dices cualquiera que está... No hay nada en la tele. ¿Nos hemos vuelto tontos? Bueno, vosotros no sé yo, ¿no? Vosotros
1: algo así. Claro, dices, ¿qué lais?
0: Bueno, pues no busques en la tele. Aquí te ofrecemos algo muy interesante. Mira, a y media, 7:30, 6:30 en Canarias, recibimos a Rocío Ramos Paul. Hoy, atención, nos va a descubrir, yo creo que la conocemos todos, pero nos va a descubrir cuál va a ser la frase del verano.
9: ¡Ja!

0: estas horas de la mañana sienta muy bien, un poquito de buen rollo, eso lo tienes garantizado, y además, buenas canciones, lo mejor de nuestra música. En los próximos minutos, Efecto Pasillo. Y también Luis Fonsi.
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25: Tenemos tantas cosas para el comienzo del jueves. Venga, vamos con canciones. Luis Fonsi con Fey.
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0: jueves, claro, ya está aquí y le ofrecemos, como siempre, un delicioso café a Rocío Ramos Paul. Buenos días.
1: Buenos días.
2: Hola, Rocío.
1: ¿A que no me sabéis decir la frase del verano en todas las familias? La que más se va a oír.
3: ¡Me aburro!
1: ¡Venga! ¡Ahí está! Con el temor que le genera a los padres por cierta culpa, esto de... ¡Ay, sí! No estoy, la agenda de mi hijo no está preparada, no puede aburrirse. No puede
2: son muchos meses, Rocío, también te lo digo, de vacaciones.
1: Bueno, son muchos meses y también son épocas estupendas para educar todo lo que hemos hablado este año aquí. Muchísimas veces que se llama gestión emocional.
2: Muy bien, cariño.
1: ¿El aburrimiento qué es? El aburrimiento es una sensación que no nos gusta.
2: No.
1: Que te pones aquí y dices, me estoy aburriendo, me estoy aburriendo, me estoy aburriendo. Si va el padre y lo resuelve, nos volvemos al punto este de... Ahora mismo y ya está resuelto. Pero si yo le dejo ese malestar de me aburro, me aburro, me aburro, que a los padres les vuelve locos, lleva a decir, vale, he identificado que me pasa algo que no me gusta, lo tengo que resolver. ¿Cómo lo resuelvo? Voy a crear una situación nueva que aleje esta mala sensación, este... en el estómago, el... ¡Ay, qué mal, qué rollo,
2: la
1: qué
2: angustia.
1: Rollo! ¿Vale? Y entonces lo que hago es que creo y genero soluciones a esta dificultad que tengo. O sea, si yo lo dejo y le echo un poquito de paciencia con el me aburro y le permito que él decida cómo resolver todo esto, fijaos, he trabajado frustración, creatividad, toma de decisiones, ¿vale? De manera que la actividad siguiente que vaya a hacer elegida por él le va a decir, eres capaz de, cuando tienes malestar, resolverlo. ¿Qué os parece?
2: Muy bien.
0: Oh.
1: Hay que aburrirse.
2: Desde luego.
1: Hay que aburrir. A los adultos también les vale esto, que cada vez estamos menos entrenados en el aburrimiento.
2: Eso es verdad, y nos da hasta ansiedad aburrirnos.
0: A mí ninguna. Me encanta aburrirme.
2: Bueno,
0: es más, es que no, yo tampoco recuerdo aburrirme con nada. Y tú tampoco aburres nunca a la gente, ¿eh? Eres maravillosa.
1: Oye, de verdad, me decís unas cosas que salgo de aquí que, vamos...
2: Y metida en fiesta no veas.
0: Rocío Ramos Paul. El próximo jueves más. Un beso.
1: Un beso.
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0: Venga, que no paramos. Seguimos adelante. En unos minutos, a menos cuarto, la broma de Isidro Montalvo. Pero antes, canciones de Marta Santos y también El Canto del Loco.
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2: Bueno, pues son las 7:39 de la mañana, 6:39 en Canarias. A ver, ahora mismo podríamos disfrutar de un café, venga.
3: Dale, marchando. Vamos.
2: Incluso un vasito de agua fresquita, que ya a estas horas apetece, ¿verdad? Venga, que eso hidrata bien. Y además, una buena broma. Es Isidro Montalvo, que ya pide línea. La broma telefónica.
4: Bromita fresquita, muy rica, que viene en un momento que apetece un poquito de jijijaja, hombre, que sí. Cachorro, dame línea, dame línea.
5: Diga.
4: Revisión del teléfono fijo, muy buenos días, ¿cómo va la cosa?
5: Buenas, pues bien.
4: El suyo le funciona bien, ¿verdad?
5: Sí, aquí funciona todo perfecto.
4: Vale, pues si no le importa vamos a hacer una prueba simplemente de tocar las teclas y vamos vale. Haciendo dos cositas y no la molesto más para que usted tenga la mañana. Haga usted el favor de poner 1, 2, 3, 4 en el teléfono para ver el tecleado cómo funciona. Perfecto, perfecto, muy bien, muy bien. ¿Me oye usted bien a mí de altavoz 1, 2, 3, 4?
5: Sí, perfecto.
4: Vale, si no le importa, dígame usted 1, 2, 3, 4 lo más alto posible para que yo controle aquí desde el ordenador, a ver.
5: 1, 2, 3, 4.
4: Vale, perfecto. ¿Tiene usted el teléfono inalámbrico o está puesto en pared?
5: Inalámbrico.
4: Inalámbrico. Déjelo, por favor, si no le importa, en alguna mesilla o en alguna mesa que tenga usted por ahí y se retira usted del teléfono y me dice 1, 2, 3, 4 para ver si el micrófono funciona bien y alcanza la voz. Perfecto. ¿Tiene usted una puerta para cerrarla? Métase en una habitación y cierre la puerta.
5: Que no sé cómo se pone el altavoz, espérate.
4: No, sí, ponga el altavoz, déjelo usted el teléfono en lo que es la mesa, se mete usted en una habitación, cierra, me dice usted 1, 2, 3, 4, a ver si capta el micro. Venga, cuando usted pueda, por favor, muy amable.
5: 1, 2, 3, 4.
4: Perfecto, perfecto, perfecto. El teléfono está perfecto. Se nota que tiene usted una buena instalación de las modernas, porque las antiguas son las que están dando problema, pero le escucho perfectamente, ¿eh? Sí, lo tiene usted muy bien. Soy el operario 735. La deseo un feliz verano.
5: Igualmente.
4: Cualquier cosa que necesiten ustedes, ya sabe usted que estamos operativos por completo, si hay que cambiar líneas o lo que sea. Y con motivo del aniversario de la empresa, pues si no le importa, tenemos unos minutos musicales que queremos dedicarla.
5: Bueno, venga.
4: Mira qué bonita. Na, na, na, na, na. Hemos llamado para ver cómo están las teclas. Las teclas están muy bien. Se ha ido fuera del teléfono para una habitación, ha cerrado la puerta y ha empezado a decir 1, 2, 3, 4, yo te escucho bien. El teléfono está bien, no hace falta que lo arreglemos. El teléfono está muy bien y usted está también muy simpática, muy simpática. Y es que tampoco voy a cantarle más. ¿Le ha gustado la canción? ¿Qué valoración podría darme del 1 al 8, si no le importa?
5: Venga,
4: 1-8. 1-8, pues muchísimas gracias. Que tenga usted un feliz verano y gracias por ser usted tan amable, ¿de acuerdo? ¿Sabe usted de dónde la estoy llamando?
5: ¿De dónde?
4: Soy Isidro Montalvo del programa Atrévete de Cadena Dial.
5: ¡Madre mía!
4: Y es usted muy amable, pero ¿cómo se nota que estoy llamando a La Mancha? Venga, bonita, gracias por todo y viva La Mancha.
5: ¡Viva, viva!
4: Chao, bonita, chao, chao, chao, chao, chao, chao, chao, chao, chao. ¿Queréis una bromita fresquita, muy rica, pero muy rica, muy rica? Pero sí, es muy fácil. Solamente hay que mandar un email a atrévete@cadenadial.com. Y también tenemos un teléfono de WhatsApp, que estamos de moda.
2: 628-54-71-33. Línea de WhatsApp que permanece 24 horas al día abierta. Y nosotros hoy la vamos a utilizar para... A ver, hoy comienza el Mundial de Fútbol,
3: sí,
2: ¿no?
3: Sí, a las 7:30 hora española.
2: Vale.
3: Es México-Sudáfrica.
2: Pues
3: estoy
2: ahora mismo comienza en Atrévete el Mundial de las Madres.
3: El Mundial.
2: El Mundial de las Madres. Sí, el Mundial de las Madres. Porque hay cosas que hacen nuestras madres mejor que nadie. Porque como lo hacen ellas, no hay nadie que lo haga.
3: Totalmente de acuerdo.
2: Así que nos lanzamos a la piscina. Hoy, ¿en qué es tu madre la mejor del mundo mundial?
3: ¡Mundial!
2: Esto es divertido.
3: ¿No? Una cosita que luego me regaña la audiencia, que he dicho 7:30, no, que me dice Iván que es a las 9, que a las 7:30 comienza la inauguración con toda la jarana.
2: ¡Qué tarde, entonces! ¡Qué tarde!
3: Y bueno, el cántico.
2: El Mundial de las Madres ya ha comenzado aquí, en Atrévete, en Cadena Dial. Hoy Cuéntanos, ¿en qué es tu madre la mejor del mundo?
3: Ay.
2: ¿Sí? ¿Es fácil? 628 54 71 33. Venga, derrocha un poquito ahí de ingenio. ¿En qué es tu madre la mejor del mundo mundial?
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0: Sé que no podrías sobrevivir una mañana sin lo mejor de nuestra música. Por eso, no te van a faltar grandes canciones. En los próximos minutos, Fito y Fitipaldis.
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0: Y también Pablo Alborán.
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2: Hola, buenos días. Estamos rozando las 8 de la mañana, las 7 en Canarias. Es el momento de comenzar el día para ti. Pues venga, un buen café, un buen desayuno, claro. Y además, una buena noticia. En hora y cuarto jugaremos al todo nada de Atrévete. Sí, sí, sí, ¿has oído? Oye, que ya han superado los 4.000. ¿Cómo que se hemos superado los 4.000? Son 5.100. 5.100 euros los que ponemos hoy en juego en Atrévete. Será a las 9 y cuarto, cuando sean las 8 y cuarto en Canarias. El todo nada de Atrévete.
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2: Vas a quedarte, claro que vas a quedarte. Y no solo por los 5.100 euros que, oye, quieras que no, llaman la atención, sino por la buena música. Mira, Diego Torres con Manuel Carrasco. Vas a quedarte.

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1: Bueno, qué mañanita de jueves más chula, ¿no? Venga, vamos a disfrutarla. Son las 8 y 7, las 7 y 7 en Canarias. Hoy comienza el Mundial de Fútbol.
2: Me encanta. ¿Tú crees que se llama Mundial por esta emisora, por Dial?
1: Mundial, seguro.
2: Seguro que seguro, sí. Seguro, hombre. Que sí.
1: Vale, bueno, pues nosotros en Atrévete hemos organizado el Mundial de las Madres.
2: ¡Sí, que sí! ¡Vamos!
1: Y hoy queremos saber en qué es tu madre la mejor del mundo. Del mundo mundial.
2: Mundial.
1: Bueno,
2: no te iba a decir, tú has visto cómo llevo cortado el pelo, ¿no? De
1: ¿cómo?
2: Bien.
1: ¿De qué?
2: Mi madre me lo corta con las tijeras de la cocina.
1: Tu madre. ¡Qué bueno!
2: A lo mejor está haciendo lentejas, corta lo que es el chorizo y luego dice, te corto las puntas.
1: Sí, o lo mismo abre un pescadito, ¿no?
2: Que luego me corta las puntas y me corta el pelo mejor que nadie en el mundo mundial.
1: Pues me alegro por ti y por Gema. ¿En qué es la mejor tu madre, Ascen?
3: Mi madre es la mejor acordándose del cumpleaños de sus dos hijos, 8 cuñados, 5 nietos, 5 bisnietos. Y todo esto a sus 87 años. Oh, un saludo.
1: ¡Qué bien hacen! Oh, ¡maravilloso! Es verdad, son una auténtica agenda.
2: Y sin apuntarlo, porque tú y yo lo tenemos con alarmas en el móvil.
1: Exacto.
2: Y aún así se nos pasa. Tú imagínate esa gente que lo tiene en la mente tatuado.
1: ¡Qué bueno, Ascen! Gracias. Oye, Fede, ¿qué nos puedes contar de tu madre?
4: Era la número uno en zapatillas voladoras.
2: Me encanta.
4: Donde ponía el ojo, ponía la zapatilla. No fallaba. Vamos, la número uno.
1: Qué bueno, sí, es como... Hoy han tenido que inventar los drones, pero una madre no necesita un dron.
2: Tú te has llevado
1: la zapatilla y...
2: ¿Te la has llevado alguna vez?
1: No. Mi madre es mala lanzadora de
2: ¿tú
1: zapatillas.
2: ¿Tú crees que yo me lleva zapatillazos?
1: Vamos.
2: Pero en el cielo del paladar.
1: Vamos, seguro. Es que conociéndote... Ahora te toca a ti. Cuéntanos, ¿en qué es tu madre la mejor del mundo mundial? 628-54-71-33.
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1: Son las 8 y 9 minutos, hora menos en Canarias. Esta canción la conoces y te va a gustar. Si no la conoces, claro. Fecha de caducidad. Es Melendi, desde el disco Pop Rock. Buenos días.
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1: Venga, ¿en qué es tu madre la mejor? Hoy, el Mundial de las Madres en Atrévete, en Cadena Dial. Me hace gracia.
2: ¿Vuelvo a hacer la broma?
1: Sí, hazla. Espera, ajá, lo digo yo. ¿En qué es tu madre la mejor del mundo mundial?
2: ¡Mundial! Ya está, si ese es, me refiero, ya si, es que si era por hacer el guiño a la emisora.
1: Claro, la gracieta escrita, pues hay que usarla, si no, claro, después no llama la atención.
2: Pobres guionistas.
1: 628-54-71-33. Tara, ¿en qué es la mejor tu madre?
3: Mi mamá es la mejor en todo. ¿Cómo cocina? De verdad. Esos pucheros que solo las mamás saben hacer. ¿Qué me decís? ¿Y qué me decís de esas visitas a casa que según abres la puerta es el olorcito a tortilla de patata? Decirme que nos están entrando ganas, sí, de venir a casa de mi mamá a, sí, probar un cachito de tortilla.
1: Sí. Yo voy.
3: ¡Feliz día!
1: ¡Feliz día! Yo voy a casa, toma, Tara, lo voy, pero voy ya. Lo que no sé por qué lo decía tan bajito.
2: Porque a lo mejor estaba la
1: secreto
2: madre haciendo la tortilla.
1: Ah.
2: Y yo quería molestar.
1: Y para que no diga, ¿qué la haces tú,
2: claro,
1: Tara?
2: Para que no se rompiesen, vale, los huevos.
1: Gracias, Tara, por compartirlo con nosotros. ¿Y tú, Tamara?
4: Mi madre es la mejor del mundo en varias cosas.
1: A ver.
4: En cortar el pelo, porque era peluquera. Mira, en cocinar, porque cocina increíble. Y en arreglar cualquier cosa que se rompa. Le da el taladro a la fontanería, a todo lo que haga falta. Toma, cualquier que se rompa, la arregla. Y también cose. Es increíble, vamos.
1: Bueno, Tamara, pero es que puede hacer absolutamente de todo. ¡Me encanta!
2: Oye, Jaime, bueno, estoy pensando una cosa.
1: Dime.
2: Claro, todo el mundo presume de que sus madres cocinan muy bien. Es como un poder que adquiere la mujer o el hombre al ser madre o padre.
1: Sí.
2: ¿Yo por qué cocino tan mal?
1: No lo sé. Ya le preguntaremos a Miguel dentro de unos años.
2: Pero escucha, es que no he mejorado ni un poco, al revés. Es que da asco todo lo que hago. ¿Pero qué me está pasando?
1: Pobrecito. Venga, vamos a jugar con Samuel. Hay media, ya sabes. ¿Qué ves, Samuel? Y tienes que apuntarte ahora. 927-1010. Para ir abriendo boca, Samuel, por favor, una primera pista.
5: Estoy viendo algo redondo y pequeñito.
1: Pues a jugar. 927-1010. Y hay media. Ponemos en juego la taza de Atrévete.
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1: Él es Pablo Alborán. Algo de mí.
7: Estoy dando cuenta.

estas horas tú pones el café y nosotros nos encargamos de las canciones. Lo mejor de nuestra música. En los próximos minutos de Paul. Qué bonita te veías, buena carta te visita. Y también Malú.

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1: ¿Quién se apunta? Venga, que vamos a jugar ya. ¿A qué ve Samuel? Hay un teléfono que no debes olvidar nunca. 927-1010.
2: Yo no lo olvido.
1: No.
2: Y más, sobre todo sabiendo que con ese teléfono la gente consigue la taza de Atrévete.
1: ¡Exacto! La auténtica taza de Atrévete en juego. Tres pistas. Vamos con la primera, Samuel.
3: Estoy viendo algo redondo y pequeñito.
1: Algo redondo y pequeñito. Bueno, pues ya habría que jugar. Silvia, desde el puerto de Santa María, en Cádiz. Buenos días.
4: Hola, buenos días, ¿qué tal? Jaime, Saray.
1: Muy bien.
2: Silvia, cariño, qué contenta y qué alegre eres.
1: Ahora venga, arriésgate. ¿Qué está viendo Samuel?
4: Pues os lo va a decir Elena.
1: Venga, Elena.
4: Que lo ha dicho ella, a ver.
1: Vale.
4: ¿Un anillo?
1: Un anillo.
2: ¿Y el anillo,
1: Elena?
2: Paco.
1: El anillo, es verdad, el anillo. El anillo, la verdad es que está bien, pero.
2: Qué pena, Elena, cariño.
1: Y otra mañana jugamos. Segunda pista, Samuel.
3: Segunda pista. En la parte del centro tienen cuatro agujeritos.
2: Me encanta, Samuel.
1: ¿En la
2: Samuel.
1: Parte del centro?
2: Yo también decía agujeritos de pequeña.
1: Tiene. Bueno, 927-1010. Marisol, desde Barcelona, buen día.
5: Hola, buen día, buenos días.
1: ¿Qué está viendo Samuel?
5: Venga, Luis y Mar van a decir que
1: a
5: es
1: ver,
5: un botón.
1: ¿Un botón? Oye, esto está bien visto, Samuel, ¿qué estás viendo?
3: Lo que estoy viendo es un botón.
2: Vamos, aprueba a tus hijos, ponles matrícula de honor. ¡Ole!
1: ¡Muy bien!
5: Sí, sí.
1: ¡Enhorabuena! Pues
5: cada mañana.
1: Oye, pues muchas gracias. Y taza que se va hasta Varna. ¡Un beso! ¡Gracias!
5: ¡Un beso! ¡Adiós!
1: Y ahí cuarto, la emoción continúa a las 9 y cuarto, 8 y cuarto en Canarias, ya sabes, el todo nada de Atrévete. Oye, que han superado ya los 4.000 euros. Estás desactualizado, estás desactualizada.
2: Totalmente.
1: Hoy ya en juego 5.100 euros.

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1: Vengo con una energía. 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
2: ¡Ay, qué poquito queda, eh! ¡Qué poquito queda! Si es que ya se lleva con una alegría al oír a clase y dices, si es que me queda nada. Pues claro, hacéis bien en disfrutarlo. Chicos, chicas, queda muy poquito para las vacaciones. ¿No es así? ¡Hola!
3: Soy Nadia, de Barcelona, y me dan por fin las vacaciones el viernes 19.
2: Oye, el viernes, o sea, el viernes de la semana que viene.
4: ¡Buah,
2: fantástico! Enhorabuena, Nadia, a disfrutarlas. Y ahora vamos a dar un repasito a los cumples.
4: ¡Venga, esos pulmones!
2: En Móstoles hoy cumple 5 años Alan Fernández. Blanca García cumple 4 años en Colmenarejo, en Madrid. En Barraco, en Ávila, cumple 14 años Alonso Pelmo. Abril de la Calle cumple 6 años en Badía del Vallés, en Barcelona. Y en la Línea de la Concepción, en Cádiz, cumple 14 Jesús García. En Parla cumple 5 años Leandro Espejel. Leo Navarrete cumple 4 en Madrid. En Zaragoza cumple 5 Jaime Bordonada. Julia Miguel, sí, cumple 13 años en Alcalá del Río, en Sevilla. Y 11 años cumple Adriana García de la Torre en Córdoba.
5: ¡Adriana García de la Torre!
2: Zaragoza, allí cumple hoy 6 años Liam Longares. Marco Añón cumple 4 años en Teruel. En Villalón de Campos, en Valladolid, cumple 9 años Guillermo González. Nora León cumple 5 en Seseña, Toledo. Y en Las Rozas de Madrid cumple 8 años Manuela Esquinas. En Oviedo cumple hoy 7 años Gael Oubel. Aria Ortiz cumple 5 en Mataró, en Barcelona. En Logroño cumple 6 Naya Arenzana. Amanda Rojo cumple 6 en Madrid y en 7 Iglesias cumple 5 Manuel Ferrer.
4: ¡Pero si
5: ¡Felicidades!
2: ¡7 Iglesias! ¡A disfrutar de vuestro día! Bueno, y dentro de nada, de las vacaciones, ¿verdad?
6: Soy Alma, desde Córdoba, y el colegio termina el 22 de junio.
2: ¡Muy bien!
6: Y que yo hago gimnasia rítmica, mira, la termino a mediados de julio. Bueno. ¡Adiós, besitos!
2: ¡Adiós, Alma, besos! Bueno, qué bien. Y ahora nos acercamos peligrosamente a la bajada de Bea a la calle. Hoy baja a la calle para que le digas el nombre de algún jugador de la selección de fútbol. ¡Buah! Pues ya está, estamos totalmente perdidos hoy entonces.

0: Es la hora, son menos 10. Venga, pues Beatriz Díaz de la Quintana baja a la calle. Hoy con su micrófono y además un balón de fútbol. No, no porque ella le apetezca, sino porque la ha obligado el productor del programa. Así que...
1: Bueno, en verdad la ha obligado yo sin ser yo nada de eso, de fútbol, fíjate.
2: Ya, bueno. Pues, es verdad.
1: ¿A que sí?
2: Buenos días, Jaime Saray. Pues Saray.

0: Un punto, es una
1: coma.
2: Casi, raya. ¿Me sabrías decir el nombre de jugadores de la selección española de fútbol?
1: Casillas, es que soy muy vieja.
2: Lamín.
1: Lamín Yamal.
2: Marc.
1: Marc Llorente.
2: Otro.
1: Laporte.
2: No, Cucu.
1: Cucurella. Claro, Cucu Cucurella, se come una paella.
2: Ay, bien, es verdad, eres muy futbolera, ¿eh?
3: Lamín Yamal, Cucurella y...
2: Por ejemplo, hay uno ahora que se llama Pedro...
3: Pedro María.
2: Pedro Po.
3: Ah, Pedro Porro. Por ahí, no iba mal encaminado.
1: Mira qué gracioso con los sinónimos.
4: La fiesta, hacemos de todo una fiesta. Muy bien, ¿y tú te sabes todos los nombres, Bea?
2: No.
1: Se lo tuvo que llevar apuntado en una libreta.
2: Es verdad. 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
4: ¿Qué tal? ¿Cómo llevas la mañana de jueves? Bien, ¿no? Bueno, es el cuarto madrugón de la semana, es decir, nos queda el viernes, un día de puro trámite para llegar al fin de semana, hay que tomárselo así. Y ya son las 9 de la mañana, son las 8 en Canarias. 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
5: Y hace 15 minutos que ha despegado del aeropuerto del Prat en Barcelona el avión donde viaja el Papa dirección Gran Canaria, último destino de su visita a nuestro país. Acabo de leer que va en el asiento 1C. Ha tenido suerte, ¿eh? Sí. Le ha tocado buen asiento.
4: ¿Es ventana?
5: A, B... No, es pasillo, creo. Pero oye, tan a gusto, yo prefiero pasillo. Bueno, León 14 visitará el muelle de Arguineguín para rendir homenaje a los miles de emigrantes fallecidos en el mar intentando alcanzar Europa y también agradecer la labor de los equipos de rescate. La visita a las Islas Canarias, tanto a Gran Canaria como a Tenerife, es histórica porque nunca antes un papa había estado en las Islas Canarias.
4: Bueno, jueves estable y cielos despejados. Bueno, estoy hablando del tiempo, pero...
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5: Sí, continúa la situación anticiclónica, con temperaturas más altas que las de ayer, ya lo siento, con noches tropicales que no van a bajar de los 20 grados en buena parte del país. Hoy de nuevo se pueden superar los 38 grados en el Valle del Guadalquivir y del Guadiana y llegaremos a los 35 en el cuadrante suroeste.
4: Ya queda menos, ya queda menos. Hay cuarto, el todo nada de Atrévete. Cuatro preguntas te están esperando. El todo nada de Atrévete, hoy con 5.100 euros en juego.
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4: Y canciones, aquí en Atrévete, aquí en Cadena Dial, las tenemos todas. Solo tienes que aprovecharte y darle un poco más de volumen a la radio. Es Antonio José.
6: Sigo

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0: Lara Fabián, y además cantando en español. Esta canción ya tiene su tiempo. Otro amor vendrá. Son las 9 y 9, 8 y 9 en Canarias. Y lo que va a venir ahora, en unos minutos, es dinerito, contante y sonante. Exactamente 5.100 euros son los que vamos a poner en juego en el Todo Nada de Atrévete. Cuatro preguntas te esperan. ¿Cuánto vas a llevarte? Ahí hasta 5.100 euros. Pero atrévete y apúntate ahora. 927-1010.
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0: Esta canción la conoces muy bien. Se llama Dardos. Romeo Santos con Prince Royce. Buenos días, es jueves. Esa sonrisita es porque el fin de semana está ya aquí, ¿verdad? No. Y haces bien.

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2: Las 9 y 16, 8 y 16 en Canarias. Sí, cuando suena el golpazo ese que ya empieza la tensión.
1: Claro, y la gente está, 5.100 euros, tanto que ha subido nuestra compañera Ana Mas al estudio diciendo, pueden ser para mí, le hemos dicho no, por bases legales es imposible que tú juegues, no seas pesada.
2: Sí, además hay que responder 4 preguntas correctamente, o sea que cuidado, que la cosa no es tan fácil, pero quien prueba suerte hoy es Ricardo desde Daganzo de Arriba en Madrid. Buenos días.
3: Buenos días.
2: ¿Estás listo y preparado para jugar por 5.100 euros?
3: Sí, perfecto. Vamos adelante.
2: ¿Y de nerviosismo cómo estás?
3: A tope.
1: Muy bien, a tope de alegría y de nerviosismo.
2: Venga,
1: me encanta.
2: Tú respira profundo y ya sabes. Primero, 30 segundos para las 3 primeras preguntas. Cada una de ellas, 100 euritos para la buchaca. ¿De acuerdo?
3: Ok.
2: Para la saca. Bueno, pues para la saca. Pues vamos a disfrutarlo. Cuando tú me digas, comenzamos con tus 30 segundos.
3: Cuando queráis.
2: Pues tiempo. Mucha atención, Ricardo. ¿Qué estación del año empieza el 21 de junio en España?
3: El verano.
1: Correcto, 100 euros.
2: ¿Cuántos años tiene un trienio?
3: 3 años.
1: Correcto, 200 pavos.
2: ¿Cuál es el único país de la Unión Europea que supera los 80 millones de habitantes? ¿Francia o Alemania?
3: Pues creo que es Francia.
1: ¡Ay, no!
2: Es Alemania.
1: Y bueno, escucha, Ricardo, 200 euros, me refiero. Tampoco tenemos que ponernos tristes ni nada.
2: Ya tienes 200 euros en el bolsillo. Ahora te ofrezco la pregunta del todo nada, que hoy acumula 4.800 euros. ¿Qué podrías sumar a tus 200 euros si contestas correctamente antes de que se consuma el tiempo? Son solo 5 segundos. Si no, lo perderías todo.
1: Que se atreva.
2: ¿Qué le hacemos, Ricardo?
3: Vamos para adelante, ya que me he escogido, que llevo un año intentándolo, vamos a intentarlo.
1: ¿Un año intentándolo?
2: ¿Quieres decir que jugamos?
3: Jugamos, vamos para adelante.
1: ¡Vamos!
2: ¡Ah, fantástico! ¡Chan, chan, chan! Me encanta cuando suena esto, porque lo da una...
1: Es más difícil coger cita con Atrévete que con la Seguridad Social y ya
3: totalmente.
1: Es decir...
2: Vale, pues, Ricardo, recuerda, una vez que yo termine de formularte la pregunta, tendrás 5 segundos. Así
3: okay.
2: Que, cuando tú me digas, vamos con la pregunta.
3: Vamos para allá.
2: Pues, Ricardo, en España se utilizan diferentes definiciones para un mismo concepto. Vámonos de fiesta. ¿Cómo se llama, según la Real Academia de la Lengua, la música estridente y bulliciosa? Tiempo.
3: Ni idea. Música ratonera.
1: Qué majo eres. Es que simplemente por eso te daba yo un abrazo.
2: Pero lo has escuchado. El término lo has escuchado. Se llama chundarata.
3: Claro. Vale, no me suena nada, pero
1: ¿no? Chunda, no chunda sí.
2: Chundarata, chundarata.
3: Sí.
2: Bueno, claro. Lo has jugado muy bien, Ricardo, lo has intentado. 5.100 euros bien lo merecían. Te mandamos la taza de Atrévete hasta Daganzo. ¡Abrazo!
3: Perfecto. ¿Me la puedes enviar firmada, por favor?
1: Hombre, claro que sí.
2: Por supuesto.
1: Y con un corazón incluso.
3: Estupendo.
2: Gracias por elegirnos. Un saludo. Chao, Ricardo.
3: Luego.
2: Bueno, seguimos adelante, porque mañana... jugaremos por 5.300 euros.
1: Muy bien, lo has dicho muy bien. Te has agobiado con la cantidad porque es mucho dinero.
2: Uf, es que me he puesto esto nervioso.
1: Y has empezado a ponerte rojo y todo. Lo necesitas.
2: Es que ya es mucho.
1: ¿Tú crees que yo te deje dinero?
2: A y media jugamos a ¿cuántos años tengo?
4: Me llamo Tony. Trabajo desde hace 21 años en una empresa que fabrica trenes. Y como nací un 29 de febrero, realmente soy menor de edad. ¿Cuántos años tengo?
2: ¡Ah, qué bueno! Me gusta ese rollito. Venga, a y media lo descubrimos, pero apúntate ahora. 927-1010.
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0: más canciones como esta, aquí tenemos lo mejor de nuestra música. Esto es Cadena Dial. Recordaremos una canción de Ella Baila Sola.
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0: Y vamos a disfrutar de una canción de Pastora Soler.
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0: ¿Cuántos años tengo?
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4: 927-10-10. Hay dos tipos de atrevidos y de atrevidas. Los que ya tienen su taza de Atrévete y los que hoy van a conseguirla.
5: Qué gran día, el día que, por ejemplo, empieza el Mundial, no va a ser marcado por ese día, sino por el día que se llevaron la taza.
4: Exacto. Así que 927-10-10 y mucha atención a Alejandra.
6: Me llamo Alejandra. Trabajo en limpieza desde hace 22 años. Hasta que no me tomo el primer café de la mañana, soy el mismo demonio. ¿Cuántos años tengo?
4: Está bien reconocerlo y vivir con ello bien. Soy el mismo demonio, Alejandra. No será para tanto, no será para... ¿Cuántos años tiene?
5: 65.
4: ¿65? ¿Sí?
5: No, pues no me pongas ese tono de voz porque entonces ya me siento mal.
4: No, pregunto, simplemente pregunto.
5: Porque no sé hablar hoy.
4: 50, digo yo. Yo digo que tiene 50 años, Alejandra. Paqui, buenos días.
7: Hola, buenos días.
4: ¿Desde Paqui. Dónde nos llamas?
7: Desde Alicante.
4: Desde Alicante, muy bien. ¿Y cómo te encuentras esta mañana tú?
7: Muy bien.
4: Oh, me gusta. Oye, Paqui, más o menos... ¿Tú cuántos crees que tiene Alejandra?
5: Di más de 60, me siento mal.
7: Pues yo voy a decir que tiene 49.
5: Sí, hombre. Pero bueno, ¿puedo cambiar?
4: Sí, puedes cambiar. Vale, a ti te dejo lo que tú quieras.
5: Voy a decir 55, voy a quitarle 10.
4: Venga, chavala, ¿qué vas a cambiar? No se puede cambiar. ¿Qué dices? Pero es que ¿dónde estás jugando tú? Esto es Atrévete, no es el rojo.
5: No, si tampoco me refiero, tampoco me van a meter en la cárcel, gracias, ¿no?
4: Venga, Alejandra, ¿cuántos años tienes?
6: Tengo 50 años.
4: ¡Eh!
7: ¡Vale!
4: ¿Quién sabe?
5: Que tú.
4: Siento, Paqui, que te he ganado, pero por nada. Pero he ganado, he dicho 50 y he ganado.
5: De todas maneras, reírte así de un oyente como Paqui, restregarle en
4: no
5: los
4: oídos. Sí, me he reído de ti.
5: Calla, que es para evitar ya que la gente haga leña de...
4: El árbol caído.
5: Del árbol caído mío.
7: Muchas gracias, chicos.
4: Paqui, buena gracias mañana. A ti por jugarnos. Un beso, jugamos otra mañanita. Un beso, chao.
5: Oye, Paqui. Me puedo ir a casa porque es que no sé en qué idioma estoy hablando.
4: Venga, va, presta ahora atención. Escuchamos a Tony. ¿Tony?
8: Me llamo Tony. Trabajo desde hace 21 años en una empresa que fabrica trenes. Y como nací un 29 de febrero, realmente soy menor de edad. ¿Cuántos años tengo?
4: Uf, qué difícil nos lo pones. Tony, ¿y ahora qué decimos?
5: Yo voy a decir 42 y no voy a hablar más.
4: 927-10-10. Saray dice que 42. No, yo voy a decir que... 46. Voy a arriesgar. Antonio, buenos días.
9: Buenos días.
4: ¿De dónde nos llamas tú?
9: Desde Córdoba, Fuente Palmera.
4: Fuente Palmera en Córdoba, muy bien. ¿Está apretando ya el calor?
9: Sí, está apretando bastante.
4: Bueno,
9: por aquí.
4: Venga, vamos a ver si te haces con la tacita de Atrévete.
5: Ponte un short.
9: Yo digo que 52.
4: 52. Arriesga, Antonio, y sube hasta los 52.
5: Oye, has subido 10, Antonio.
4: Así.
5: Eres muy atrevido.
4: Bueno, vamos a descubrirlo. Tony, ¿cuántos tienes?
8: Tengo 54 años.
4: ¿Quién se acerca sin pasarse?
5: Ese Tony de moda.
4: ¡Antonio, perfecto! Pues te llevas la taza de Atrévete. Te la mandamos hasta Fuente Palmera. ¡Qué bien!
9: Puedo decir algo, que me caso la semana que viene. Quiero mandar un saludo a mi mujer, a mi futura mujer.
4: Venga.
5: ¡Oh, qué bonito!
4: Vale, pero ¿cómo se llama tu futura mujer?
9: Rocío. Se llama Rocío.
4: ¿Rocío qué más?
9: Rocío García.
4: ¡Rocío García, que te casas!
5: Muy bien. Oye, lo del te quiero era para Rocío, era para nosotros.
9: Vale. Para Rocío.
5: Ay, gracias.
9: Más para ella que para ustedes.
5: Bueno, pues gracias.
4: Antonio.
9: Por el programa.
4: Gracias. Un abrazo. Antonio, Rocío, que seáis muy felices. Beso. Adiós. Bueno, ¿qué te parece si seguimos adelante con el programa?
5: Me parece fenomenal.
4: Pero antes vamos a escuchar a Alejandra. Alejandra era la primera oyente con la que hemos jugado, a la que tú le has puesto 65 años. Agárrate.
6: Saray, deja de meterte con Jaime y pídeme perdón.
5: Tienes toda la razón del mundo, cariño. Perdóname. Pero si es que hoy no sé qué me pasa. Es que he dormido bien.
4: Bueno, que vamos derechitos al zapping. Hoy vamos a ver junto a Maspi cómo se utiliza el refranero español en televisión.
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0: Salvavidas es la canción de Pastora Soler.
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0: A esta hora abrimos el refranero español. Le va a dar un repasito Mappy y sus amigos de la tele.
1: A ver, sí, por supuesto, porque todo el mundo sabe que los refranes es algo que se lleva prácticamente desde que empezamos a cocinar.
2: Más vale congrio en mano que merluza volando.
1: ¡Ahí está! Eso es un dicho popular. Congrio en mano que merluza volando. Eso no lo había visto yo nunca, ¿eh?
3: Yo no sé lo que es un congrio.
1: Yo, pues mira, congrio mismamente no sabría qué decirte porque mira que soy pescadero. Pero de todas formas, quiero quedarme con los refranes porque es una de las primeras cosas que alguien que llega a nuestro país aprende solo llegar. Por ejemplo, en el programa I Love You de la Televisión Regional de Murcia, Gauchito vino de Argentina y le dijo esto a Antonio Hidalgo.
4: De lo primero que me enseñaron al llegar a España, que aquí son muy típicos los refranes. Más vale pájaro en mano que ciento volando.
1: Bien.
4: Al que huera árbol se arrima, buena sombra la cobija.
1: Correcto.
4: Y bien. Si yo no soy Curro Jiménez, ¿por qué tengo tetrabuco?
1: No, eso no sería un refrán. Eso yo hubiera dicho también. Yo te lo digo a ti, tú me dices lo mismo, Jaime, ¿eh? O sea, seguramente estaríamos pensando, la gente mayor sí que sabe lo que son los refranes, sí que saben qué es lo que verdaderamente significan, y sobre todo si el nieto se lo pregunta a la abuela.
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6: 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Que hay amores que cuestan chorros de mierda.
1: Vale, gracias, abuela, abuela.
3: Me encanta.
1: Sí, cómo se ríe, ¿eh?
3: Es una maravilla.
1: Es tremendo. Pero claro, luego esto, la gente lo escucha y luego decimos, es que los jóvenes no están preparados. Mentira, porque luego van a un programa de televisión y lo sueltan tal cual.
7: Termina el refrán gastronómico de lo que se come.
8: Se caga.
3: No. Bueno, hay uno que es como come el mulo, caga el culo.
1: Ahí está, qué bonito, cómo me ha gustado. Venga. Luego había otro.
9: Termina el refrán, digan lo que digan, los pelos del culo
10: se miran.
1: ¡Ay!
3: Bueno, no depende de lo que tú hagas con tu pareja.
0: Pero de verdad, madre mía.
1: Déjalo estar, después de escuchar esto, solo puedo pensar en que...
9: Joana, completa el refrán, haz el y no mires a quién.
10: Amor.
9: Haz el bien. ¿También? Y no mires a quién.
1: Pero bueno, no está mal visto, ¿eh?
0: No, vamos a ponerse un poquito selectivos. No vale todo.
1: ¿Cómo que no?
0: Y esta canción, a que la conocéis todos, Gloria, en la versión de Sergio Dalma. Buenos días, es jueves, el fin de semana. Ya se ve, mira, da la vuelta a la esquina.

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5: ¿Qué tal están? Muy buenos días. Las noticias en la provincia de Jaén en este jueves 11 de junio. El Colegio Oficial de Médicos de Jaén muestra su preocupación ante las situaciones de agresividad y tensión que vienen denunciando los profesionales sanitarios en distintos centros asistenciales de la provincia. Así lo aseguran en un comunicado y ponen como ejemplo lo ocurrido el pasado fin de semana en las urgencias del Hospital Neurotraumatológico de Jaén. Alfonso Fernández, buenos días.
6: Hola, buenos días. Y en este sentido, el Sindicato Médico de Jaén denunciaba ayer esas situaciones de intimidaciones a estos profesionales que se daban el fin de semana por parte de un familiar de un paciente en ese centro médico. Desde el colegio consideran imprescindible que se adopten de manera urgente las medidas organizativas, preventivas y de seguridad que contribuyan a garantizar un entorno asistencial seguro y respetuoso. Así lo afirma Gerardo Pérez, del Colegio de Médicos de Jaén.
7: Nos parece inaceptable que comportamientos afortunadamente minoritarios de un sector de la población intente amedrentar a nuestros compañeros en el ejercicio de su trabajo.
6: El Pleno del Ayuntamiento de La Carolina ha aprobado por mayoría absoluta el nombramiento del expresidente del Gobierno, José María Aznar, como intendente de honor de esta localidad, Paqui González.
8: La propuesta salió adelante durante la sesión plenaria, aunque algunos grupos municipales expresaron discrepancias con el reconocimiento, convirtiendo la discusión en un intercambio de posiciones ideológicas.
5: Y en Torre del Campo se cumplen 222 años de la concesión del privilegio de Villa, acontecimiento que se va a celebrar con actividades que se desarrollarán hasta el 28 de junio. Virginia Olla.
9: Un aniversario que este año se celebra de forma especial en Torre del Campo con una amplia programación con actividades de todo tipo que llegarán hasta el día 28 y en la que ha destacado la entrega de los premios anuales de la Villa que han reconocido la labor de empresas como Maderas Moral o personalidades de la localidad como la investigadora Dolores Eliche.
5: Noticias de nuestra tierra. Gracias. Buenos días.
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18: Hola gente, ¿qué tal? Muy buenos días. Frida in Love. Viernes enamorado. Sí, porque el lunes estás con la cabeza así. Martes y el miércoles, un poquito de sofá no está mal, ¿eh? El jueves ya empieza a oler la cosa amor. Y el viernes es el día que te enamoras de Q. I don't care if Monday's blue, Tuesday's gray and Wednesday. Echaba yo de menos las presentaciones que hacía yo antes los 40 principales. Madre mía, los 40 principales, ¿eh? Qué jóvenes se nos han quedado. Para algunos. Bueno, gente, ya estamos aquí en La Barbacana, el lugar. Fíjate, hemos pasado de los 40 principales a sentarnos en La Barbacana. Aquí estamos sentaicos. El programa que te refiere a las cosas. En la radio, en los dos puntos del dial, en el 90.6 y en el 90.3. Ahí, por dos sitios salidos, por doble, en estéreo, ¿eh? Y lo primero que hacemos es hablar del tiempo, ¿eh? Como buenos boomers que somos. Porque todo un joven dile, ¿ha escuchado la radio? Y dice, ¿qué es la radio? Pues eso. Bienvenidos, bienvenidas, boomer, a este programa de radio que todas las mañanas intenta, pues, cuando menos, sacarte una pequeñica sonrisa, a ver si lo conseguimos, ¿eh? Aunque sea para decirme, ya está aquí el tonto este. No me lo digas tú, si ya me lo digo yo. El tiempo. Ya te dije ayer que se avecinan tormentas para el domingo tarde, madrugada del lunes. Y con temperaturas que van subiendo, ¿eh? Ya para el domingo, en concreto, se esperan 36 grados en los cerros, casi 40 en los valles, ahí en esos mogones, en esos tomeses, ¿eh? Una barbaridad, va a ser mes de junio. Dicho esto, como cada día,
19: mañas, ¿qué pasa por el mundo? Que yo ya estoy muy mayor para ver el Facebook.

0: Pues no va a resultar que lo de Zapatero es una venganza de Donald Trump hacia Pedro Sánchez por ser el líder mundial que más por saco ha dado, iba a decir por culo, pero no, voy a decir por saco ha dado con el no a la guerra, y por eso el otro presidente que ganó unas elecciones precisamente con el no a la guerra, Zapatero, ha sido el caído pa'lante. Resulta que todo esto que os voy a contar parece una película de espías, pero de las malas, ¿sabes? De esas películas que ponen el domingo por la tarde en Antena 3 cuando ya no tienen presupuesto para meterla en la tarde. Pues eso. Resulta que al pavo ese venezolano, el dueño de la aerolínea Prusulta, lo estaban investigando los americanos, pero por otras mierdas suyas. ¿Sabes? Que se ve que el tío tenía más mierdas por ahí. No por el rescate de Prusulta, sino por otras mierdas suyas. Le clonaron el móvil, al parecer de forma ilegal, en el 2021, porque esa gente, los americanos, no preguntan, ¿sabes? No le dicen al juez, deme usted un permiso. No, esta gente va a saco. Para eso son los americanos. Bueno, pues nada, iban buscando cualquier cosa. No fueron buscando ningún delito concreto del señor este venezolano. Así es que le clonaron todo el móvil. Dijeron, tú se lo clonas tú, ¿eh? Pues por tenerlo tú. Le dijeron, por si acaso, tú ahí guárdalo. Como sabes, como quien guarda los cables viejos del móvil, que ya no sirven para nada, pero tú dices, no los tiro. Todo lo que ponía en su móvil se lo sacaron, todo. Hasta las conversaciones con su nieta. Lo guardaron allí, por si acaso. Como cuando tú coges el recibo del IBI y lo guardas ahí en una carpetilla azul que dice, lo guardo aquí por si acaso dentro de 15 días me hace falta para pedir una hipoteca. Pues igual. Resulta que 5 años después de ese volcado, las conversaciones de ese teléfono, como digo, copiado ilegalmente, parece ser, conversaciones que hicieron o que hacían alusión a Zapatero, no conversaciones con Zapatero, bueno, pues se las mandaron a España después de 5 años. ¿Sabes? Ahí guardaicas. Se las mandan a coger. Digo, coño, estas conversaciones estaban aquí guardadas. Llamaron a España. ¡España, las querí! Le dijo la CIA al CNI. ¡Las querí! Así, ¿eh? No las queréis, no las querí. Y del otro, pues para tirarlas no las tires. Y se las dieron. Se las dieron el 18 de marzo de este año. Y, oh casualidad, qué enorme casualidad, que a los primeros que les llegan el run de que ahí aparece un tal Zapatero, un tal mi pana, es la Fiscalía y, por arte birli birlo, que escuche usted qué cosa, al PP. Y oye, desde abril ya sabes tú que estaban algunos diciendo ¡Zapatero va pa'lante! Casualidades también de la vida. Vamos a ver las pruebas. Las pruebas que tienen son un teléfono guardado en un cajón 5 años, sin saber quién lo ha tocado, ¿eh? ¿Quién pasaba por allí y ha dicho, y este teléfono? Y unas conversaciones que hacen alusión, pues, a dinero, no. ¿A enriquecimiento personal? Tampoco. ¿A transferencias? No, nada, nada. ¿A patrimonio oculto? Nada. Entonces, dices tú, ¿han de estar a prueba el delito? Y entonces caes en la cuenta y dices, ¡hostias! Las joyas de Zapatero. Las famosas joyas de Zapatero en la caja fuerte. ¿Os acordáis que los medios de la derecha el primer día dijeron que las joyas de Zapatero valían 17 millones de euros? 17. Luego ya bajaron expectativas, ¿eh? Que 4 millones dijeron después, que ya es una rebaja sustancial. Luego viendo que igual así a ojo de buen cubero no llegaban a 4 millones, dijeron a lo mejor 1 millón llega. Y ahora resulta que hay fotografías de la suegra de Zapatero, madre de Sonsoles, con esas joyas. La madre, ¿eh? Y fotografías de la propia Sonsoles hace 20 años llevándolas puestas en actos oficiales con su marido, que era presidente. O sea que las joyas ya existían, que no aparecieron así por generación espontánea, que no las han traído en un dron venezolano a cambio del rescate de Plus Ultra. El portavoz de Zapatero ya lo dijo en su día, que aquellas joyas eran una herencia familiar y que su valor rondaba unos 40.000 euros. Pero claro, las joyas, que supuestamente son la prueba del delito, se las llevó a la policía hace 2 meses para tasarlas, 2 meses para tasarlas, y aquí seguimos esperando. Por lo que sea, no encuentran tasador, o el tasador está haciendo un máster, ¿eh? ¿No os parece un poquito raro todo esto? Yo ahí lo dejo. Cambiando de tema, ¿sabéis por qué al PP y a Vox no quieren la regularización de inmigrantes? No, no lo sabéis, ¿no? No, de verdad que no lo sabéis, ¿no? ¿En serio que no lo sabéis? ¿Me estáis tomando el pelo, no? Bueno, pues escuchad. Aquí os traigo unas declaraciones del alcalde pepero de Torrox. Torrox, es un municipio ahí con playa. Óscar Medina, se llama el alcalde de PP de Torrox, quejándose porque los inspectores de trabajo están denunciando a sus agricultores por llevar inmigrantes a coger tomates sin contrato, sin alta y pagándole 4 duros. Escuchamos al figura este.
1: ¿Me quieres explicar a mí por qué la izquierda radical está multando a gente que llega a un acuerdo con un señor de 20 años, inmigrante, y le dice, me da igual, inmigrante o no, oye, ¿me quieres recoger los tomates, las habichuelas? La han recogido en este pueblo la abuela. Yo siempre recordaba a mi abuela cogiendo las cosas del campo, las mujeres. Es decir, no estamos hablando de trabajo que tiene peligrosidad, no estamos hablando de invernar los techos del invernadero, estamos hablando de coger tomate, que eso lo recogen nuestros abuelos. Y ahora, un abuelo que le dan 600 euros de pensión, cierra un contrato verbal con un migrante de 20 años de 2 metros, venga, 3 horas y te doy 20 euros, 30 euros. Y ahora le están poniendo como un delito contra los trabajadores 12.000 euros de multa y le quitan la pensión. ¿Hay derecho a eso? No hay derecho a eso.
0: Ay, que no hay derecho a eso. Habráse visto. Ya mi abuela cogía tomate y la habichuela, dice, la habichuela. Y ahora coges tú a un chaval inmigrante, así en plan verbal con él, le das 20 euros y le dices, venga, coge tomate. Y va el inspector y te denuncia, ¿eh? Es que hay que atropello el pobre agricultor ahí con su pensión de 600 euros. Por cierto, que no hay pensiones de 600 euros, será un medio pensionista. Ya no hay pensiones de 600 euros, sabes que las subieron. ¿Sabes lo que te digo? Que las subió el Pedro Sánchez este. Bueno, pues ahí está, el pobre agricultor con su media pensión, con sus tomates y con todos sus problemas, y va al Estado empeñado en que la gente se le haga un contrato, ¿eh? ¿Qué te digo yo? El Estado, ni siquiera el Estado. El alcalde de Torrox llama a los inspectores de trabajo. La izquierda radical, hombre, ¿a dónde vamos a llegar? ¿No os parece terrible? A ver si ahora tampoco se va a poder hacer acuerdos verbales con los inmigrantes. Toma 20 euros y cógeme los tomates. Ay, si nuestras abuelas trabajaban gratis, hombre, ya. Los tíos de orden somos así.
2: ¿Dónde están los tíos, hombre?
0: Nos gusta explotar a nuestras abuelas y a nuestros negros. Y luego algunos dicen que la culpa es de la izquierda radical. Sí, hombre. ¿Entendéis ahora por qué no quieren perder el poder o por qué quieren todo el poder? Pues para que les salga a devolver, para que hagan lo que les salga del ciruelo. En este caso, de la tomatera. Y seguro que esta gente, el alcalde de Torrox, pues cuando llegue el domingo va a misa a pedir por los pobres, ¿eh? Aunque sea 20 euros, 20 eurillo a cambio de que me cojan los tomates. En fin, este mismo alcalde, el de Torrox, recordad, hacer memoria, fue el que dijo ya hace unos años, en un crimen machista que se produjo en su pueblo, en Torrox, que sí, que el crimen machista, ¿qué le vamos a hacer? Pero oye, a cambio, Torrox ha salido en todos los informativos y oye, pues mira, sí, había un asesinato machista, pero ¿y la publicidad que le estamos dando al pueblo, eh? En fin, eso lo dijo este señor, ¿eh? Así es que, pues, claro, después de decir una cosa así, te puedes esperar cualquier otra cosa. Como, por ejemplo, lo de toma 20 euros y cógeme los tomates. Y para terminar, quiero que escuchéis a Isabel Díaz Ayuso mezclando prioridad nacional, religión y las papas de Antequera. Todo junto, ¿eh? Como una paella con colacao. Escuchad. Isabel Lumbreras Díaz Ayuso.
3: ¿Es compatible con los valores cristianos, con la humanidad, la prioridad nacional?
4: Quien haya leído a León XIV antes siempre dice que en el único, en Cristo, somos uno. Es decir, habla de la pluralidad y la unidad, que no significa uniformidad. Estos discursos le acompañan y acompañan a la Iglesia Católica. Católico significa universal.
5: ¿Qué ha dicho?
4: Por tanto, su papel es el de ser una conciencia que va incluso por delante. Ante los desafíos globales.
3: Pero usted no ha dicho crítica en el pasado con la prioridad nacional, con ese concepto de los españoles primeros, que defiende Vox.
4: A ver, hoy en el tercer mundo prácticamente todos tienen un teléfono móvil, aunque sean extremadamente pobres. Porque solamente África, pon que es del tamaño de esta cuartilla, España es de este tamaño y está aquí. Es decir, esto no va a parar y va a seguir.
3: Me está diciendo que hay que invertir en origen.
4: Hay que ir al origen.
3: Hay que evitar que muchas de estas personas tengan que emigrar.
4: A ver, el fenómeno de la globalización nos va a acompañar porque, igual que la inteligencia artificial, son desafíos que además todo lo unen. Europa se ha olvidado de sus raíces occidentales. Nosotros somos un cruce de caminos. Madrid ha sido cruce de caminos siempre. Madrid fue elegida capital de España para ser de todos y no ser de nadie.
3: Pero ese discurso integrador, insisto, casa mal con el concepto de prioridad nacional.
4: Pero si esto es lo que he defendido todita mi vida.
5: ¿Qué ha dicho?
0: Todita mi vida. Isabel Díaz Ayuso. Todita mi vida. La futura presidenta de España, si Dios no lo remedia. No vale ni para presidenta de su comunidad de vecinos, imagínate, para presidenta de España. Que ya lo dijo José María García un día, que estuvo con ella. Dice, estuvo 10 minutos hablando con ella. Esto lo dijo literal José María García, ¿eh? Dijo, estuve 10 minutos hablando con ella y ya en 10 minutos te das cuenta que está vacía. Que no hay chichana, que no. Que le falta media hora de horno. Y ahí sigue, pues todos los días, titular tras titular tras titular. Que yo me pregunto, ¿esto es mérito suyo de Isabel o es problema nuestro? Es problema de este país, de los que nos arrastramos del primer tonto que dice una tontería. Yo te lo digo sinceramente, creo que el problema es nuestro, de los españoles. Que desde que dimos por buenas las explicaciones del Borbón Fernando VII y no pusimos una guillotina en la Plaza Mayor, como dice Pérez Reverte, aunque hubiera sido solo para asustar, desde entonces en España los españoles nos hemos tragado todo lo que nos han contado, incluida Isabel Díaz Ayuso. José.

0: 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Espérate que pongo yo el sitio bien, ahora aquí.
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0: Bueno, ¿y qué te vamos a contar ahora en lo local y lo comarcal? Pues que en Beas de Segura se han clausurado las jornadas interculturales, serán clausuradas esta tarde en el Parque Virgen de la Paz, donde están actividades con baile y con comida, a eso de las 8, y que también esta tarde, a eso de las 8 y media, hay un encuentro con Jonathan Baum, referente de los exámenes Cambridge en España. Mi compañero Pepe Herrero se ha entrevistado a una de las profesoras del Instituto de Idiomas de Villacarrillo, Belén Justicia, que nos va a explicar cómo será esa conferencia que se va a dar en el auditorio Antonio Sola de Villacarrillo. Y sí, les ha abierto el plazo hasta el 22 de junio para los quintos premios al rendimiento escolar. Se reparten 3.000 euros para los mejores expedientes. Hablaremos con el alcalde de Siles y senador Francisco Javier Bermúdez. Y se ha inaugurado también la nueva aula de tecnología aplicada ATECA, diseñada con la colaboración de empresas, profesores y alumnos. Dentro de él, las técnicas de enseñanza del IES Sierra de Segura de Beas de Segura. Y también se han presentado las actividades de verano del Ayuntamiento de Villacarrillo. Allí estuvo nuestro compañero Noé Marín, que nos trae una entrevista con los responsables. Y ahora un poquito de publicidad y volvemos en cero coma. Venga, hasta ahora.
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18: Bueno, pues vamos a hablar hoy de una cita muy importante y especial que se va a celebrar en Villacarrillo, y es que el Instituto de Idiomas ha organizado un encuentro con Jonathan Baum. Dirá más de uno que quién es esta persona, Jonathan Baum, con ese nombre que no es muy de aquí, muy de por aquí. Pues es una figura muy vinculada al desarrollo de las certificaciones oficiales de inglés, de los exámenes Cambridge en España. Y bueno, pues es una visita muy poco habitual que va a dar la posibilidad de acercar hasta esta población, hasta Villacarrillo, a una persona que ha contribuido durante décadas a impulsar la enseñanza y la certificación de idiomas, permitiendo pues que miles de estudiantes o gente que quiere reforzar su idioma pues pueda acreditar su nivel de inglés. Bueno, pues para conocer un poquito más sobre esta visita y lo que representa dentro del mundo educativo y qué supone para Villacarrillo y la comarca contar con su presencia, pues nos acompaña hoy una de las profesoras del Instituto de Idiomas de Villacarrillo, que es Belén Justicia. Belén, ¿qué tal? Buenos días.
19: Buenos días.
18: Bueno, pues supongo que para vosotros como trabajadores del sector, profesores y profesoras de inglés, el que venga un personaje como Jonathan Baum, pues será algo importante, ¿no?, para vosotros.
19: Indudablemente, sobre todo para darle un poco más de importancia a los títulos que certifican desde ICSAMS Andalucía, bueno, ya llamado ICSAMIA.
18: Sí, sí, porque claro, la certificación que vosotros dais, que se hace a través de una especie de organismo que es el que dirige Jonathan Baum, ¿no?, que lo que da es validez a nivel internacional, sobre todo en el ámbito del Reino Unido, ¿no?, para que el título que se otorga en academias como la vuestra pues tenga una validez que permita pues trabajar, que permita avanzar los estudios, ¿no?
19: Evidentemente, sobre todo ahora que a partir del 2029, para que los alumnos universitarios obtengan su grado, va a ser condición indispensable que puedan certificar un B2. Ajá. De ahí la importancia de empezar desde pequeño a formarse en el inglés.
18: Esto ha cambiado mucho, ¿no? Porque cuando yo estudiaba, por ejemplo, uno iba a clases de inglés, iba a academias y no es lo que hay hoy en día, ¿no? Y además con ese nivel de exigencia que hay, como tú dices, por ejemplo, ya para incluso terminar una carrera, ¿no?
19: Así es, evidentemente. Por eso es tan importante que tomemos conciencia de la importancia de formarse desde que estamos pequeños.
18: Exactamente. Bueno, ¿cómo surge la posibilidad de traer a Jonathan Baum a Villacarrillo? ¿Cómo fue eso?
19: Bueno, nosotros llevamos muchísimos años trabajando con ellos, dependemos de ellos como centro examinador, Y no es la primera vez que Jonathan viene al pueblo, pero sí que es cierto que lleva ya unos años en los que solamente lo hemos visto en las entregas de premios y que venga, pues la verdad es que es una oportunidad para que pueda dar a conocer tanto a los alumnos como a los que no son alumnos la importancia de sacar, de certificar el título de inglés. Sí.
18: Claro, eso
19: de inglés,
18: supongo que para los alumnos eso también les motiva, ¿no? Porque es la persona que ha puesto en marcha ese sistema para poder validar sus estudios, ¿no? De inglés.
19: Hombre, supongo que para los alumnos, sobre todo si son adolescentes, no sea tan importante, pero creemos que es una oportunidad que tanto padres como futuros alumnos puedan conocerlo. Sí.
18: Qué bien. Bueno, ¿qué es lo que la gente que acuda esta tarde al auditorio Antonio Sola, qué es lo que va a poder ver o qué se va a encontrar ahí?
19: Bueno, pues se va a encontrar sobre todo con información, que es lo importante, que sepa la población tanto del pueblo como de la comarca qué es una certificación de inglés y qué es lo que nos exigen a nivel laboral en el día de mañana. Pero sobre todo va a ser una entrega de diploma para los alumnos que se presentaron a los exámenes oficiales el curso pasado.
18: ¿Son muchos los que se presentaron?
19: Se presentaron bastantes, sí.
18: Qué bien. Gente, claro, no solo de Villacarrillo, también de toda la comarca.
19: Evidentemente, porque nosotros acudimos a diferentes pueblos de la comarca y ya no solamente acudimos presencial, sino que desde la pandemia nosotros ofrecemos una enseñanza híbrida prácticamente en todas las clases, sobre todo de A2 en adelante.
18: Es que hay que tener en cuenta que el Instituto de Idiomas de Villacarrillo se ha expandido, creo que por toda la provincia, ¿no? Es decir, tenéis sedes en muchos lugares, sí. Y dais esa posibilidad, porque claro, en un pueblo más grande como Villacarrillo pues es más fácil, pero cuando vas a localidades pequeñas donde no hay esas posibilidades, pues acercáis el que los estudiantes, gente más mayor que necesite título para trabajar, pues pueda acceder a ese tipo de formación, ¿no?
19: Evidentemente es básico y de hecho no solamente acuden online los alumnos que no pueden acudir presencial, por ejemplo si no estamos en alguno de esos pueblos, sino que gente que por ejemplo se ha roto una pierna puedan acudir online aunque estén aquí en el pueblo. Es decir, que hemos abierto esa posibilidad y hoy por hoy somos el único centro educativo que sigue con las clases híbridas.
18: Sí. Qué bien, la verdad que es de alabar y un gran esfuerzo que hacéis por vuestra parte, ¿no? Porque vosotros tenéis que establecer un plan de trabajo muy diverso, ¿no? Como dices, bien presencial, online y desplazándolos incluso a otros lugares, ¿no?
19: Exacto. Pero bueno, llevamos funcionando así mucho tiempo y esto es ponerle ganas y sobre todo corazón.
18: ¿Tú conoces ya personalmente a Jonathan Baum?
19: Sí.
18: ¿Sí? ¿Y sí. qué tal? ¿Cómo es como persona?
19: Pues una persona muy amable, muy afable, un hombre muy cercano a pesar de esa altura que tiene, porque impone la altura,
18: sí.
19: Pero un hombre muy llano, la verdad que sí.
18: Fue en su día un pionero, claro, cuando se puso en marcha con todo esto, supongo que fue viendo que había una necesidad muy grande, ¿no? Sobre todo aquí en Andalucía, ¿no? El que haya una formación reglada fuera de lo que son los cauces, pues como son los de, por ejemplo, puede ser la Junta de Andalucía, ¿no? A través de la Consejería de Educación, pero que haya una educación reglada para aprender idiomas, como es el inglés, que tenga nivel y que sea compatible, ¿no? Para que el que estudie o pueda estudiar a través de academias como la vuestra, pues tenga posibilidad de trabajar y de seguir avanzando en los estudios, ¿no?
19: Así es. O sea que por eso estamos tan contentos de que mañana pueda acudir él.
18: Qué bien. ¿Se van a poder preguntar cosas? Es decir, el que acuda.
19: Evidentemente, claro que sí. Por eso es tan importante que pueda acudir cualquiera que esté interesado en apuntar a su hijo o apuntarse la persona que vaya propiamente dicha. Es decir, que no tienen por qué ser alumnos de la academia. Y se pueden hacer todas las preguntas que se quieran, por supuesto que sí.
18: La mayoría de la gente que acude, por ejemplo, a vuestra academia, al Instituto de Idiomas, lo hace porque les obligan, porque son niños, jóvenes, que dicen, no, es que como necesito el título, pues vengo porque eso. O hay también gente que va motivada, con ganas de aprender, porque así saben que van a mejorar en su día a día.
19: Claro, hay de todo, evidentemente, dependiendo de las necesidades de cada persona. Pero en general se les apunta desde niños por la importancia que tiene. Una vez que ya llegan a adolescentes, pues bueno, ya empezamos con, ay, me apetece, lo típico. Pero sí que hemos tenido también muchísimos alumnos que para su situación laboral, por entrar en una bolsa de trabajo, pues lo han necesitado y han confiado en nosotros.
18: Sí.
19: O sea que agradecidos, sí.
18: Pero cuesta más trabajo, ¿no? Los que somos más mayores nos cuesta trabajo eso de ya ponernos otra vez a estudiar.
19: Pero ten en cuenta que hay otra motivación. Quizá la necesidad aprieta, como dicen, y entonces, pues, bueno, las clases se hacen de otra manera. O el tiempo que vosotros echáis, una persona que esté trabajando y sacándole horas a su tiempo libre para poder acudir, pues...
18: Porque
19: necesita mucha motivación.
18: Para la gente
19: pero
18: que
19: claro,
18: para gente que está trabajando, que necesita ese título o quiere aprender inglés porque quiere saber hablar inglés para poder comunicarse con otras personas en otros lugares, ¿hay horarios especiales o cómo se hace eso? Porque claro, si uno está trabajando...
19: Intentamos adaptarnos lo más posible. Ajá. Pero si una persona, por ejemplo, llega a mitad de curso y necesita, pues necesito certificar el título, el nivel C1 en 3 meses. Pues si tenemos ya un horario establecido de octubre, difícilmente nos podremos adaptar, pero bueno, se intenta dentro de dentro de lo posible.
18: Sí, sí. Claro, con todas esas facilidades y con todas las necesidades que hay y con las obligaciones que hay también, la línea esta de gente aprendiendo inglés va en alza, ¿no? Cada vez hay más gente, ¿no?
19: Totalmente.
18: Y digo yo, ¿y no te encontrás con quien llegue y te diga: si con esto de la inteligencia artificial que tenemos hoy en día, ¿para qué aprender idiomas si ya le preguntas a Google y te lo traduce solo?
19: Vale, esa parte, el tema de la inteligencia artificial está trayendo problemas. Ajá. En el aspecto de que si mandas, por ejemplo, a un chiquillo que haga un escrito, pues la mayoría, en algunos casos vamos a dejarlo, utilizan inteligencia artificial. Pero ahora vamos a hacer la inteligencia humana. Nota perfectamente cuando está hecho con inteligencia artificial, se conoce a los alumnos de 12 años y sabe hasta dónde llega cada uno. Uh-huh. Entonces, pues bueno, en ese aspecto, lo que es el trabajo, la comodidad de tengo aquí la inteligencia artificial, pues sí que es, bueno, un punto en el que ahora mismo estamos salimos perdiendo en ese aspecto, porque se engañan a sí mismos. Un alumno que tenga ganas de aprender no la va a utilizar con fines para poder engañar.
18: Uh-huh. Claro, pero hay que hacerles ver que el saber idiomas, y concretamente el inglés, que es el que más les va a valer para casi todo, pues no es cuestión de que tengas un título porque te obligan a tenerlo, sino que es bueno saber hablar inglés más o menos de forma fluida, porque te va a facilitar la vida y el trabajo.
19: Pero ten en cuenta, en una entrevista de trabajo, va a sacar el chiquillo el móvil, o el adulto ya el móvil, para ver qué tengo que decir aquí. O tiene una fluidez, claro, y un conocimiento, o la inteligencia artificial no te va a hacer ningún bien en ese aspecto.
18: Claro. Y además que meterá la pata también, supongo.
19: Evidentemente. Sí, sí.
18: Vamos, que por ejemplo a ti en las clases no te la cuela ningún alumno, ¿no? Que te das cuenta perfectamente.
19: En principio no. Te puede hacer el tonto algún día, pero no suelen. Ya, y nos queda mucho que aprender, evidentemente.
18: Es como se suele decir, te engañas a ti mismo, ¿no? Porque al final el principal interesado o interesada es la persona que está aprendiendo y que sabes tú como profesora que le va a hacer falta, que tiene que saber hacer lo que está aprendiendo, ¿no? Uh-huh.
19: Totalmente.
18: Eso de que muchas veces se recomienda para aprender bien inglés de verdad hay que irse una temporada a Londres, por ejemplo. ¿Es necesario hoy en día con academias como la vuestra ese refuerzo?
19: Muy recomendable, claro que sí, siempre hay que abrir la mente y viajar abre la mente. Entonces, ¿por qué no combinar ambas cosas?
18: Ajá. Te llevas una buena base y luego allí terminas,
19: claro,
18: ¿no?
19: Es lo ideal.
18: Ajá. Qué bien. ¿Tú has estado muchas veces allí ya?
19: Alguna. Me hubiera gustado estar más, pero bueno.
18: Bueno, ya se irá, ¿no? Ya iremos.
19: Claro que sí, claro que sí.
18: Bueno, Belén, algo para convencer ya para que esta tarde la gente acuda a ese encuentro, el que no lo tenga muy claro, os han enterado ahora mismo que nos está escuchando. ¿Cómo recomendarías que lo de hoy es algo muy interesante con Jonathan Baum, alguien que nos va a abrir mucho la mente y la mirada para que aprendamos inglés?
19: Pues que yo animo a todo el mundo a que de verdad que vayan, que vean la importancia de aprender inglés, que estamos trabajando mucho cada día para poder sacar a los chiquillos para adelante y que sigan confiando en nosotros, que lo estamos haciendo, pues, como siempre, poniéndole mucha gana y mucho corazón.
18: Perfecto. Pues Belén, muchas gracias por atendernos. Que vaya bien la jornada con Jonathan esta tarde.
19: Pues muchísimas gracias a vosotros.
18: Un saludo. Buen día.
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22: Y con el calor llega el programa de actividades 2026 de este verano aquí a Villacarrillo. Tengo conmigo a Antonio Sánchez y Antonio Acosta, técnico y concejal de juventud de este ayuntamiento. Con los Antonio.
23: Aquí estamos todos, los tocayos.
22: ¿Qué tal? Antonio, tienes en tu mano un extenso calendario de actividades de este verano, que bueno, como el de todos los años, porque no es el primero que ya el ayuntamiento trabaja para que este verano la gente no se quede en su casa, ¿eh o no es?
23: Efectivamente, como venimos haciendo todos los años, bueno, también desde deportes tenemos también muchísimas actividades, como son los campamentos, los cursillos de natación, actividades de la piscina, y bueno, por supuesto, pues desde juventud también tenemos nuestro tradicional programa de actividades de verano, que bueno, pues este año, como podrán ver, pues tenemos desde cursos de formación, como el curso de formación de monitor y de ocio y tiempo libre, también formación en piloto de drones. Tenemos actividades de ocio, como pueden ser las fiestas de hinchables acuáticos, que serán en Mogón, y otra jornada que haremos en Villacarrillo.
22: Hay talleres, pero también hay viajes. Bueno, ahora nos iremos deteniendo un poquito en cada una de ellas para que la gente tenga claro de qué trata cada una de ellas. Antonio, técnico, muchas de ellas recicladas de otro año, pero alguna que otra nueva también, porque al final de eso se trata, de ir probando qué vale, qué no vale, e innovando y quitando a lo mejor cosas pues, que no tienen mucha aceptación, porque se trata de eso, de que algo moldeable, algo que puede ir cambiando, adaptándose a los gustos de la gente, ¿no?
24: Sí, claro, en eso consiste, ¿no? En detectar un poco las demandas que hay entre el colectivo joven y sacar una programación acorde a su demanda y su preferencia. Y bueno, pues como podéis ver, tenemos bastantes actividades. Como ha dicho Antonio, concejal, tenemos un curso interesante que es de drones, que lo vamos a hacer en colaboración con el JAS, y nos lo ofrecieron y creemos que ha sido una idea acertada y ahí viene la programación.
22: Genial, se ha incluido también. Bueno, mira, vamos a empezar por el principio, que es por donde se suele empezar. Concejal Antonio, el primero, curso de monitor de ocio y tiempo libre y monitor de escuela deportiva. Este sí se ha dado en otro año también, ¿no? En verano. Y este año se repite.
23: Empezamos a ofertarlo el año pasado, si no recuerdo mal. Y la verdad es que tuvo muchísima aceptación, claro. Bueno, desde la escuela de deporte lo aprovechamos también para formar a los monitores que están con los grupos de los nenes y nenas de la escuela de deportes, y la verdad que sí, que bueno, por el precio son 170 euros, pero bueno, es un

0: para hacer allí un taller de reciclaje. Entonces los chavales que participen tienen allá una botella de plástico y con esa botella van a hacer un juguete para
1: tienen que llevarla ella de su propia casa.
0: Una botella de plástico de medio litro y allí haremos un juguete para que se lo puedan llevar luego a su casa.
1: Este sábado 13 de junio,
0: este sábado,
1: de 7 a 9 de la tarde.
0: De 7 a 9 allí ya cuando refresca un poco, aunque allí se está bastante bien porque tenemos aire acondicionado.
1: Eso está en el interior.
0: Pero bueno, a la subida hemos decidido que se hace ahora por si suben andando, claro, que no hace mucho calor.
1: Perfecto. Al final el verano que tiene que los días se alargan mucho y se puede hacer este tipo de actividades a esta hora. Vale. Seguimos entonces con la jornada Otium.
2: Sí, bueno, esto es una jornada que hacemos en colaboración con Diputación de Juego y Deporte Alternativo. Se va a hacer en el campo de césped, en el polideportivo. Y bueno, pues los juegos alternativos, yo ya lo adelanto, son juegos muy, muy divertidos, son juegos diferentes, que suelen tener otro objetivo, que no sea tanto la competitividad, pues hay juegos o deportes alternativos que fomentan la inclusión, otros el tema de la coeducación.
1: No espera nadie llegar allí a jugar al fútbol, por ejemplo.
2: No, pero son deportes muy chulos. Sí,
1: pero eso es lo guay, que cosas diferentes, sí, alternativas, que llaman la atención.
2: Y con material muy específico, el Kimball, por ejemplo, un deporte súper chulo, el Chopa, o sea que son deportes muy, muy, muy chulos, de verdad.
1: Genial, pues esos son el día 17 y 18 de junio por la mañana, sí, ahí arriba en el campo de césped, en el campo de fútbol.
2: Correcto.
1: Vale, genial, seguimos, Antonio, con el viaje y la mágica. Este sí se repite, ¿no? Me parece.
0: Sí, bueno, hemos estado creo un año o dos sin poder realizarlo, pero este año vuelve porque la verdad que no lo han pedido, porque la gente le gusta mucho este parque.
1: Y la mágica es mitiquísima.
0: Sí, porque tiene atracciones y luego también el parque acuático, claro, está incluido en la misma entrada.
1: Ah, un parque que está relativamente cerca, entonces tenés que ir, que te llevo a PortAventura allí a 30, está súper guay. La magia es un parque muy completo, que no es decir que cualquier tontería, no, es un parque muy completo.
0: El parque de atracciones está muy bien y luego también lo que tiene es que te puedes montar en todas las atracciones, porque hay colas, pero tampoco hay tanta.
1: O algo desmesurado que echas allí todo el día para 5 atracciones.
0: Y entonces, bueno, aprovechamos también el día para visitar este parque y, como os digo, por la tarde después de comer, quien quiera pues puede también aprovechar para las atracciones acuáticas.
1: Correcto, el sábado 4 de julio, se sale a las 7 de la mañana en autobús para allá, para la mágica, el precio son 27 euros.
0: ¿Verdad? 7 euros, incluimos la entrada y el autobús, el desplazamiento.
1: ¿Verdad? Eso está hecho. Concejal, talleres de nuevas tecnologías, cuéntame.
2: Las nuevas tecnologías, no podemos olvidarlas.
1: No se puede dejar de lado porque está a la orden del día.
2: En la época en la que estamos. Bueno, sí, pues son talleres, bueno, que van desde tallercillos de robótica para los más pequeños. Talleres también, por ejemplo, para uso de tema de navegar en internet, y muy importante también el tema de la seguridad. Claro, pues ya sabes que hoy en día con la inteligencia artificial, o en función de dónde entres, en qué sitio web entres, pues muchas veces no somos conscientes de dónde entramos, de lo que compartimos, y esto tanto para pequeños como para mayores, yo creo que todos tenemos que formarnos continuamente.
1: Y también a continuación, mencionó aquí después actividad y taller en la sala joven, sí, varios, ¿no? Porque esto, durante todo el verano, pues las redes sociales iréis.
2: Efectivamente, esto es importante porque en el horario de verano, que será viernes, sábado y domingo de 6 a 10 de la noche, tendremos abierta la sala joven y, pues, como tú bien dices, pues se desarrollarán diferentes actividades, diferentes talleres que iremos informando a través de las redes sociales. La idea, pues, es ir dinamizándola todo lo que podamos y que vengan el máximo número de niños y niñas posible.
1: Genial, lo que has mencionado antes, el tema del taller de piloto de drones en colaboración con la Fundación Hub.
2: Con la Fundación Hub.
1: Otro que, o sea, gente, son los top.
2: La verdad que sí, drones, que ahora mismo sí, vamos, ver los drones, que supongo que la hayas visto, y es una pasada. Y la verdad que es un curso súper chulo. A mí esto sí que me interesa. Hace poco cogí un dron y la verdad que es una pasada. Muchas veces pensamos que son más caros por ciento y poco euros consigue un dron. El problema luego son los permisos y todo eso, pero bueno, uno de los problemas es que no estés capacitado, no tengas el curso para volarlo.
1: Para eso es esto,
2: exactamente. Así que lo mismo que cuando se hizo el curso se abrió en el HAD el curso para drones, hubo muchísima afluencia de gente, y bueno, pues ¿por qué no volver a abrirlo?
1: Genial. Antonio, un invento nuevo este año, ¿no?
0: Nuevo, sí.
1: Veo por aquí que es esta fiesta joven que habéis inventado, porque bueno, habéis dicho, falta en el veranillo un día así de
0: fiestecilla. Siempre está muy bien
1: para
0: que haya fiesta, ¿no?
1: Dale, porque

0: que todos los otros están genial, obviamente, y es un tipo de ocio, pero esto ya es un ocio más...
1: Más festivo,
0: correcto, más de fiesta, como su propio...
1: Eclipse de la realidad.
0: Correcto, más distendido. Entonces habéis inventado, pues bueno, una fiesta joven.
1: Sí, hemos puesto una fiesta joven el sábado 11 de julio, y bueno, la particularidad que hemos querido hacer este año es que vamos a hacer como dos grupos, uno para los menores de edad y otro ya a partir de las 12 para los mayores de edad. Entonces, bueno, ya habrá un espacio donde no haya consumo de alcohol para los más pequeños, y luego ya a partir de las 12, pues ya se podrá consumir alcohol.
0: O sea, entonces, apto para todos los públicos, en función del horario.
1: Para todos los públicos.
0: Esto va a ser en el recinto ferial, imagino.
1: Va a ser en el recinto ferial, sí, como digo, el 11 de julio. Vale. Y nada, pues esperemos que haya mucha gente. Estarás tú.
0: Espero estar yo ahí. Además, cuando se va el calor ya, a las horas que ya empieza a hacer el fresquito allí, corre el vientecillo, tu Coca-Cola, tu musiquilla y tal, allí...
1: comida y eso, pues allí se va a estar...
0: Se te hace corto aquello,
1: ya verás, vamos a hacer dos días, vamos a tener que hacer allí.
0: Además, un par de DJ ahí para animar el ambiente.
1: Sí, la verdad que vamos a tener DJ a Noé y Gonzalo, y nada, pues lo pasaremos una velada estupenda.
0: Perfecto, una nueva idea. Seguimos con la jornada de juegos con hinchables gigantes acuáticos, que es tanto en el Parque Municipal en Villacarrillo como también se va a hacer allí en Mogón, ¿no?
2: Entonces... Correcto, el 11 de julio será en Villacarrillo y en el paseo, y luego en Mogón será en el Molinillo el día 18 de julio en jornada de mañana, que coincide con el entierro del alcalde pedáneo, pues bueno, se le da una aliciente, la verdad que bueno, como en esa época, pues todo lo que sea mojarse
0: de agua, bienvenido
2: sea, que viene genial. Y vuelvo a decir, son actividades que se desarrollaron puntualmente años atrás y que la verdad que tuvieron una aceptación tremenda.
0: Bueno, sí. Al final los chiquillos se echan al barro los primeros, y como tú le pongas esto, tienes que atarlo y llevártelo a tu casa.
2: Claro,
0: porque eso
2: no se va a ir. Y si encima, por ejemplo, lo de Mogón lo haces coincidir con una...
0: Que los mayores también tengan su aliciente, digamos.
2: Efectivamente.
0: Pues luego ya terminamos con algo muy importante, que viene muy de aprovecho para la gente joven, que es un autobús para bajar a la feria de Mogón, Antonio.
1: Desplazamiento seguro.
0: Correcto.
1: Entonces, bueno, pues hemos querido, como sabemos que baja mucha gente a la feria de Mogón, aquí del pueblo, pues hemos dicho, bueno, pues ponemos un autobús para que no tenga que bajar con su coche, también allí a la hora de aparcar, sabéis que hay poco espacio, y sobre todo, bueno, la seguridad que tenemos, que en el autobús suben y bajan y van tan cómodos y le viene genial.
0: Correcto, un autobús que sale a las 11 de la noche de la residencia Padre Cegrí, frente al Instituto Sierra de las Villas, y vuelve de regreso a las 5 de la mañana.
1: Uh-huh. ¿Vale? Pues sí, así es, eso es el horario que hemos puesto. Y nada, quien esté interesado, pues si tiene que apuntar para saber las plazas que disponemos, que son un autobús entero, 55 plazas, pero tienen que apuntarse para que no haya luego problemas.
0: ¿Esto tiene precio? Esto no, es únicamente apuntarse, y es gratuito.
1: Sí, ya está, es gratuito.
0: Esto un detalle, además yo creo que de 11 a 5 de la mañana, Antonio, puede valer, es suficiente. Bueno, ya sabemos que habrá una de Mogón.
2: Yo creo que sobra.
0: Ese es el más problema, que aquellos cierran.
2: Pero bueno, la idea es eso, es como habéis dicho vosotros, pues fomentar esos desplazamientos seguros. Ya sabes, bueno, que cuando somos jóvenes, pues todos, en fin, nos embalamos.
0: Cometer cierta imprudencia.
2: Efectivamente. Y aquí sí es muy importante aclarar que no es solo, va a haber un autobús para bajar a la feria de Mogón, pero tal y como se hizo el año pasado, también también fomentaremos el desplazamiento seguro de Mogón a Villacarrillo. ¿Qué pasa? Que primero está fuera ya de horario de agosto, estaríamos ya en la feria en septiembre, y bueno, es verdad que el año pasado lo intentamos, pero no hubo nadie, no se inscribieron, teníamos el autobús ya preparado y hubo muy poca inscripción. O sea, ahora mismo se ha puesto de Villacarrillo a Mogón, porque sabemos que el año pasado respondió muchísima gente, y en función de las inscripciones que haya, que lo vuelvo a decir, que lo ofertaremos, tanto para un sitio, de un sitio para otro, como del otro para Mogón. En función de las inscripciones que tengamos, pues ya vemos si tiramos para adelante o no, para que no nos vuelva a pasar lo del año pasado,
0: vale, efectivamente. Genial. Bueno, pues más o menos hemos desarrollado toda esta serie de actividades que el Ayuntamiento de Villacarrillo oferta para este verano 2026. Uh-huh. Obviamente, esto lo hemos dicho aquí un poquillo de pasada, pero en redes sociales, tanto de Radio Villacarrillo y Díaz TV La Villa, como del propio ayuntamiento, pues tendrán toda esta información para, bueno, ir consultándola de vez en cuando. A ver qué había este fin de semana, a ver qué había esto, a ver este viaje qué día era.
2: Correcto.
0: A ver a qué número tengo que llamar. Importante, los números de inscripciones, sí, para pagar, para tal. En redes sociales, que es importante, porque te ha podido gustar mucho el viaje y la magia, pero como no llame y diga, oye, que quiero y qué tal, una plaza, o para el autobús para bajamos, pues puede ser que cuando llamen diga que ya ni más.
1: Ya ni plaza.
0: Porque al final todo tiene un cupo que se llena y como todo, pues
2: claro, ya gastamos. Son muchas actividades, es como cuando decíamos cuando estábamos en Navidad, parece que no se hace nada, pero es que se hacen muchísimas actividades. Muchas veces dicen no se hace nada, no, y es que hay demasiadas y quizás pues no te da tiempo, no te da para todo. Entonces cuando juntemos las, hay que, como tú dices, estar atento porque se van a juntar actividades de juventud, actividades de deporte, actividades de cultura, como puede ser también los jueves de la villa, entonces parece que no, pero el tiempo va pasando, pasa la semana y al final pues te come el verano. La idea es eso, que fomentar el ocio desde los diferentes ámbitos, como he dicho, las diferentes áreas del ayuntamiento, fomentar el ocio tanto para los pequeños como para los mayores al máximo y pues hacer el verano más llevadero.
0: Genial. Bueno, la frase esa de aquí nunca se hace nada, aquí no se hace nada, es casi imposible de quitar, pero es rotundamente falsa, porque bueno, aquí tenemos la prueba fehaciente de que se hace y se hace. Correcto. Mucho. Y esto solo desde un área, como dice el concejal, de deporte también, de juventud, de cultura, etcétera, etcétera. Así que
2: no, diga, nosotros vamos a seguir haciendo
0: por
2: cosas.
0: Por supuesto, por supuesto. Así que aquí tenéis actividades de este verano 2026 en Villacarrillo. Lo dicho, por redes sociales, toda la información y los números para empezar a escribiros en todas y cada una de ellas. Nos vemos la siguiente. Gracias, Antonio.
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